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0: 0 hora, 6 minutos.
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2: ¿Cómo están? Bienvenidas, bienvenidos. Comienza un nuevo episodio del Fiesta Mix en este nuevo capítulo. En esta semana donde te acompañamos, donde te encuentres en cualquier parte de Chile. En el capítulo de hoy estaremos hablando de los DJs. Yo soy DJ Ismael DJ Retro. Hay muchos colegas en nuestro país y en el mundo que tienen esta virtud. Tenemos la virtud de hacer bailar y entretener a muchas personas con buena música. Hay una historia muy entretenida también que contar. Y todo eso en este capítulo para que tú te quedes y no te cambies de tu radioemisora favorita. Capítulo que comenzará con muy, pero muy buena música. Así es. Y vamos a estar hablando también de los DJs más famosos del mundo. Hay varios, incluyéndome. No, mentira, ¿no? Hay muchos más. Vamos a comenzar con los Tigres de Parral. Esta fiesta ranchera armada ahí por DJs. Los machos de la cumbia y luego los llaneros de la frontera. Comienza el Fiesta Mix en este episodio. Bienvenidas, bienvenidos.

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1: Es el Fiesta Mix que te acompaña en este episodio donde hablamos de la historia de los DJs en el mundo. Así es, y también acá en nuestro país, que es importante el trabajo que realizamos de poder emparejar ahí las canciones. Acá en nuestro país, desde la década de los años 70, DJs y mucho más atrás, claro, los DJs de las radios, años 50 y 60, pero las mezclas comienzan por ahí, por los años 70, se intensifican en los 80 y avanzan a la década de los 90 y hasta la actualidad. Primero mezclando discos, cintas, con vinilos también, CDs, y hoy en día se usan ya controladores con computadores para emparejar la música y así poder hacer bailar a muchas, muchas personas. Por ejemplo, los DJs chilenos, los más destacados, abarcan desde el circuito de la música urbana hasta la electrónica y también el underground y el sonido internacional. Los nombres más influyentes hoy en día: Paulito Pesadilla, Francisco Allende, Ricardo Villalobos, DJ Acres, y hay muchos más, está Cristian Chico Pérez, Catboy Fader, los más clásicos, ¿ah? DJ Pelo Verde. También está nuestro amigo Ultraman, tantos, ¿y qué les habla? Ismael Pereira, Ismael DJ Retro. Hoy en día, claro, hay diferentes ramas de la música que varios DJs se especializan. Música electrónica, música tecno, también sonido urbano, reggaetón, y también sonidos clásicos de los años 80, 90 y mucho más. Vamos a continuar con la buena música acompañándote en este capítulo junto a Master Media, el sello de la música chilena. Vamos con los Tigres del Norte y luego los Tucanes de Tijuana. Sigue la buena música. Estás en el fiesta.

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1: Y hablando de DJs, buena música, mezclamos también acá en el Fiesta Mix. Vamos con más éxitos con los Tucas del Sur, los Potros del Sur y Grupo Explosión para bailar y disfrutar en nuestro programa el día de hoy.

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1: Buena música para acompañarte en el Fiesta Mix en este episodio donde hablamos de los DJs y que hoy en día hay varios en el formato, así es. Los DJs más reconocidos de la escena nacional se dividen en diferentes categorías, música urbana y fiestas. También electrónica y techno, también alternativos y mezcla de estilos y también los DJs de música clásica o retro, si lo podemos decir así. Importante, importante que lo tengas ahí en consideración por si viste alguno ahí en alguna fiesta masiva. Le quiero enviar ahí un saludo también a... Hay muchos DJs que están ahí. MC Visual, saludos para él. Es un tremendo DJ también de nuestro país. Vamos a continuar con la buena música, acompañándote siempre acá, junto a Master Media, el sello de la música chilena y la red Archi de emisoras. Vamos con Zúmbale Primo y luego Alanis Lagos. Es el Fiesta Mix en todo Chile.

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1: Más buena música y más buena cumbia. Vamos con Líderes de Chile, luego Peregrinos del Amor y Los Pincheiras del Sur. Es el Fiesta Mix con la red Archi de Emisoras.
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1: De Arica a Punta Arenas, en cualquier parte del país estás disfrutando del Fiesta Mix, que continúa con los Luceros del Valle, esta fiesta ranchera, luego los Reales del Valle y los Manantiales. Buena música para aplicar, buen ritmo. Estás en la sintonía del Fiesta.

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1: Más datos para entregarles en este capítulo donde hablamos de los DJs en nuestro país y también en el mundo. Para combinar estilos, hoy en día los DJs tienen en su parrilla musical la cumbia, el reggaetón, old school, también sonido del ambiente universitario actual, sonido urbano. Y un poquito de historia. La figura del DJ nació entre 1909 y la década del 40, evolucionando desde los primeros locutores de radio que reproducían discos hasta la creación de equipos dedicados. El término disc jockey fue acuñado por el periodista Walter Winchell en 1935 para describir a los operadores de máquinas y seleccionadores de música o curadores considerados hoy en día. Hitos importantes de la música que vamos a ir entregando también en nuestro capítulo, en este episodio. Sigamos con más éxitos. Estás en el Fiesta Mix, especial con las historias de los DJs. Banda Tropical de Vallenar, luego Banda Salvaje y Los Dinos de Chile.

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1: Qué buena música para bailar y disfrutar. Es el Fiesta Mix. Vamos de inmediato con los charros de Luchito y Rafael, luego los lumaquinos alegres y los rancheros de Río Maule. Estás en el Fiesta Mix en todo Chile con la red Archie de emisoras.

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1: Más datos e historias de los DJs en nuestro país. Pongan mucha atención, porque hay hitos importantes en la carrera de los DJs entre 1909 a 1922. Los pioneros. Se considera a Ray Nedwi en California como el primer DJ de la historia en 1909 con tan solo 16 años. Al reproducir discos en un programa de radio experimental. En los años 30, el nacimiento del término la radio popularizó el uso de discos pregrabados. En 1935, Walter Winchell acuñó el término disc jockey para el locutor Martin Block. En 1947, primera mesa de mezclas, el ingeniero británico Ron Riddings construyó la Digola, considerada la primera mesa de mezclas o disco móvil transportable. En los años 50 y 60, Sound Systems. En Jamaica, la cultura del Sound System popularizó la figura del DJ o selección de discos en las calles pinchando ska y también rhythm and blues. Seguimos acompañándote en este capítulo especial donde homenajeamos y también damos el valor importante que merecen los DJs en Chile y también en el mundo. Sigamos con buena música, llega Los Gatos Negros y luego Sebastián Almendras en el Fiesta Mix.

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1: Sigue la buena música con los Rancheros de Plata, luego el Llanero de Ñuble y los Charros de Lumaco. Seguimos bailando y pasándolo increíble en el Fiesta Mix.

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1: Vamos a Coquimbo y a La Serena para recordar a los Viking 5 junto a la Gran América Junior en este mix de buenas canciones.

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1: Lo más importante en la vida de los DJs es hacer bailar a la gente, entretenerlos con animación, también con las pasadas de las canciones, para que no dure mucho rato y vamos cambiando ritmo y alegrando. De eso se trata el trabajo de cada uno de los colegas y DJs en todo Chile. Es un trabajo que tiene que ser muy bien valorado, porque no cualquiera puede tener esa capacidad de poder mezclar las canciones, llevarlas a un ritmo y también crear el ambiente en una fiesta. El DJ va viendo ahí cuál es la reacción del público, a tenerlo en consideración cuando se encuentren en alguna fiesta con un colega, con un DJ. Sigamos con buena música en nuestro programa. Vamos con Amar Azul. Yo tomo, luego Ráfaga, una cerveza. Es el Fiesta Mix junto a la Red Archie de emisoras. 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

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Pero qué alegría disfrutar de buena música en todo Chile junto a la red.

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1: Llegando casi al final del programa, pero con buena música para seguir inyectándote buena onda, es Andy Papo en el Fiesta Mix en todo Chile con La Hora de Bailar.

0: Señoras y señores, llegamos al final de este capítulo. Soy Ismael Pereira Calderón. Nos encontramos la próxima semana con más canciones, estilo, compañía, donde te encuentres. Acá siempre con el Fiesta Fiesta Mix. Que estén bien todos. Chao.
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2: Son las 3 de la mañana, 6 minutos.
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Son las 5 de la mañana, 58 minutos.

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4: Son las 7 de la mañana, 7 minutos.
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6: Dirección de Obras de la Municipalidad de Coyhaique decretó paralización de las obras del Mall Chino que se construye en Avenida Ogana, esquina Arturo Prat, en la capital regional. Secretaría Regional Ministerial de las Culturas Aysén ofrece 25 becas para diplomado en Educación Artística en Universidad de Los Lagos. Con enfoque en el codiseño local, inician talleres para el Plan Integral de Desarrollo Turístico de O'Higgins.
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9: ¿Cómo están? Bienvenidos, bienvenidas. Gracias por mantenerse atentos al desarrollo informativo desde la lectura y en detalle de Diario Noticias, que de inmediato damos cuenta. Dirección de Obras Municipal de Coyhaique decretó la paralización de las obras del mall chino que se construye en sector Avenida Hogán, esquina Arturo Prat, en la capital regional. Así lo ha informado la directora de Obras en la Municipalidad de Coyhaique, Maura Maldonado, y el alcalde de la comuna, Carlos Gatica, quienes señalaron que los propietarios no han cumplido con el diseño que se solicitó. Por ello, se indica que la obra se encuentra paralizada y se espera que el contribuyente señale los cambios o el desistimiento de este proyecto.
10: Primero que hay un... Para mí, y lo digo responsablemente, que hay un acto de mala fe. Primero, ¿por qué hay un acto de mala fe? Porque lo que autorizó la Dirección de Obras Municipales, pero evidentemente cuando uno empieza la construcción, lo que siempre se creía es que, están construyendo lo que se autorizó. Y a medida que fue pasando el tiempo, nos dimos cuenta de que eso no sucedió, y que en ese andar también se han hecho acciones, y no tan solo ellos, sino que se han cursado las multas, las paralizaciones y todo, y además hoy en día se tomó la decisión por parte de la directora de obra de poder solicitar la clausura total de este espacio.
9: Por ello, la autoridad de la comuna de Coyhaique menciona también que tras la clausura de las obras se realizarán acciones legales en las que permitan y obliguen al contribuyente para que se cumpla con lo indicado en los planes de edificación autorizados.
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4: Son las 7 de la mañana, 14 minutos.
9: Desde el próximo 7 de julio estarán abiertas las postulaciones al subsidio de arriendo desde el Ministerio de Vivienda y Urbanismo, beneficio que permite a familias de la región de Aysén acceder a una ayuda económica mensual para costear parte del arriendo de una vivienda. Debido a la condición de zona extrema, Aysén cuenta con condiciones especiales dentro del programa, incluyendo mayores en monto de subsidio y topes de arriendos, reconociendo la particularidad del mercado habitacional en la región. Por ello, la Secretaría Regional Ministerial de Vivienda y Urbanismo de Aysén, a través de Fabián Rojas Muñoz, destaca que este beneficio busca apoyar a las familias que tienen capacidad de pago y que requieren un respaldo de parte del Estado para acceder a una vivienda adecuada. En Aysén Región contamos con condiciones diferenciadas, las que respondan a una realidad regional que permiten entregar una ayuda más acorde a los costos de arriendo existentes en el territorio, detallando que en la región el subsidio considera arriendos desde hasta 13 UFs, un aporte estatal mensual de hasta 4,9 UFs y un beneficio total de hasta 170 UFs. Las familias beneficiadas deberán aportar la diferencia entre el valor total del arriendo y el monto cubierto por el subsidio. Asimismo, el programa permitirá mantener el beneficio en caso de cambio de vivienda o ciudad, siempre que el nuevo contrato sea validado por el Serviu y se ajuste a los topes vigentes de la comuna o región de destino. Además, quienes reciban el subsidio de arriendo podrán seguir postulando a programas destinados a la compra de vivienda, como por ejemplo subsidios de S1
6: y DS10. Para ello están los requisitos de la postulación, en los que indican las personas interesadas deberán pertenecer hasta el 70% del registro social de hogares, contar con un ahorro mínimo de 4 UFs en una cuenta de ahorro para la vivienda, acreditar ingresos familiares entre 7 UF y 25 UFs mensuales, postular junto a un integrante del núcleo familiar, ya sea conviviente, cónyuge o hijo. Las personas mayores de edad de 60 años podrán postular de manera individual. La verificación de ingresos se realiza principalmente mediante información disponible en la línea a través de la Superintendencia de Pensiones. En caso que la plataforma no registre los antecedentes, se deberá presentar la documentación complementaria según la situación laboral de cada postulante. Entre los documentos solicitados se encuentran liquidaciones de sueldo, certificados previsionales, informes de boletas de honorarios, comprobantes de pensión o antecedentes que acrediten otros ingresos familiares. Las postulaciones podrán realizarse entre el 7 de julio y el 7 de agosto de 2026 a través de los canales habilitados por el MINBU y el CERDIU.
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4: Son las 7 de la mañana, 17 minutos.
6: La Municipalidad de Aysén llevará a cabo la consulta ciudadana en Puerto Chacabuco, la que en la instancia busca determinar si se mantiene la conmemoración del aniversario de la localidad en el mes de octubre o si es que se traslada de forma definitiva a mes de febrero de cada año. La iniciativa surge tras la solicitud formal presentada en el mes de marzo por un grupo de vecinos y vecinas quienes, respaldados por 253 firmas, han pedido al alcalde y al Consejo Municipal evaluar este cambio. Los requirientes argumentan que las complejas condiciones climáticas de octubre dificultan los festejos, por lo que proponen aprovechar las dos primeras semanas del mes de febrero para coincidir con las vacaciones escolares sobre todo, el buen tiempo y una mayor afluencia de turistas. Aquello además potenciaría la economía de los emprendedores locales. Durante la jornada matutina, funcionarios, funcionarias municipales recorrerán las calles de la localidad en modalidad casa a casa. Es decir, cada familia podrá plasmar su opinión a través de un voto físico, cuyo resultado tendrá un carácter vinculante para la toma de decisiones de la Casa Edilicia. Esta votación se ejecutará bajo el marco de la Ordenanza Municipal número 2 de Participación Ciudadana de noviembre de 2025. Y al respecto, es que el alcalde de la comuna de Aysén, en este caso, Luis Martínez, destaca que la iniciativa busca descentralizar las decisiones y fomentar la participación comunitaria.
11: En Puerto Chacabuco se levantó una iniciativa hace un tiempo atrás de cambiar el aniversario, que anteriormente fue en febrero, posteriormente se traslada a octubre, y ahora nuevamente quieren devolverlo a febrero por un tema de participación de los jóvenes que vienen desde las universidades, que llegan de fuera, mayor cantidad de turistas, también mejor tiempo. Así es que hemos accedido, de acuerdo a nuestra ordenanza, a poder hacer esta consulta ciudadana, en que esperamos de tener una participación importante, porque es una decisión importante. Así es que nuestro municipio abierto a los vecinos, creemos que esta es una forma de seguir creciendo junto a ellos.
6: Desde el municipio llamaron a la comunidad porteña para abrir sus puertas y ser partícipe de este proceso democrático, el cual servirá como un mandato claro para la futura programación de las actividades de la localidad. En paralelo entonces, la consulta ciudadana será este sábado y se desarrollará en un nuevo operativo de municipio en terreno, el que tendrá lugar también en el hall de la Escuela Almirante Simpson. Esta actividad busca acercar de forma periódica a los servicios municipales a las distintas localidades de la comuna. Entre las 10 y las 13 horas, los asistentes podrán realizar trámites.

0: única, iniciativa que se espera se realice el próximo martes 16 de junio en Mañiguales.
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3: Son las 7 de la mañana, 24 minutos.
0: Con el objetivo de anticipar los desafíos de invierno, es que la delegada presidencial regional de Aysén, Luz María Vicuña, encabezó la reunión junto a los seremis de Salud, Energía y Medio Ambiente, ello para revisar el avance de distintas iniciativas vinculadas a la gestión de la calidad del aire en la región de Aysén. Durante el encuentro se analizaron además medidas relacionadas con la promoción del uso de leña certificada, el monitoreo de las condiciones ambientales y las acciones previstas para enfrentar periodos de mayor riesgo por contaminación atmosférica. La delegada presidencial regional en la región de Aysén, Luz María Vicuña, es precisamente quien destaca este encuentro.
4: Junto con los distintos sectores que tienen acciones relevantes en relación a lo que se pueden, medidas que se pueden adoptar frente a esto, nos vamos a reunir quincenalmente para hacer, primero, seguimiento de los compromisos, segundo, para definir también la orientación de programas, propuestas de nuevo programa, y tercero, para evaluar lo que se está haciendo. Lo primero y lo más importante es llamar al autocuidado. Lamentablemente nos encontramos frente a esta situación que poco es lo que podemos hacer hoy, solo regular el uso de la leña seca. Por tanto, el autocuidado y la conciencia de que todos somos parte de la solución momentánea de este tipo de acontecimientos o situaciones ambientales que nos ponen frente a donde todos debemos colaborar para poder encontrar o enfrentar situaciones tan complejas como esta. A la medida que esto vaya avanzando, también iremos reportando de cómo vamos a abordar este asunto de la contaminación ambiental, que es un problema histórico y que, si bien ha mejorado,

0: la tonelaje de partículas durante los años, no por eso estamos lejos de tener una buena calidad del aire como todos lo podemos apreciar.
1: En la instancia, al igual, se revisaron herramientas y programas orientados para fomentar sistemas de calefacción más eficientes y prácticas que contribuyan a reducir las emisiones asociadas a la utilización residencial de leña. Una de las principales fuentes de material particulado durante la temporada de invierno en la región. Por su parte, el secretario regional ministerial de la Salud en Aysén, región, Jorge Pérez, indica que la reunión permitió revisar las acciones impulsadas para poder enfrentar los efectos de la contaminación atmosférica en Coyhaique y sobre todo reforzar el trabajo preventivo con la comunidad.
2: Las acciones de la Serena en las que hemos estado trabajando, clave es la educación a la comunidad para que mantenga los cuidados necesarios y a fin de evitar enfermarse. La vacunación, la estrategia clave que estamos en este periodo, sobre todo en los preescolares y en las personas mayores de 60 años. El llamado también a las embarazadas y a quienes tienen enfermedades crónicas. Junto con ello es el trabajo con las personas que están desempeñándose en lugares exteriores, como son los que están en PMU, trabajadores de parquímetros, empresas, ¿no es cierto?, que trabajan en el exterior. A cuidarse, el uso de mascarilla, la N95, es la que genera mejores resultados y evita que podamos respirar estos humos nocivos. Así que el trabajo en ese sentido, la estrategia epidemiológica de ir notificando y viendo cómo vamos en el avance de esto. Así que estamos en terreno trabajando con la comunidad, con nuestro equipo acá, el CRM de Medio Ambiente, de Energía y nuestra delegada para poder avanzar en esta estrategia tan importante para la comunidad y en especial para toda la región de Aysén.
1: En tanto, el secretario regional ministerial del Medio Ambiente en la región de Aysén, Eugenio Canales, destaca la importancia de fortalecer las acciones de prevención, de fiscalización y educación ambiental, ello para enfrentar los episodios críticos de contaminación.
3: Viendo las medidas de restricción y fiscalización que corresponden sobre la materia, para lograr el objetivo que es más importante, en mejorar la calidad del aire o que disminuyan las situaciones de emergencia y preemergencia, y para eso tenemos que trabajar en conjunto, más allá de los servicios públicos, la comunidad, porque la gran fuente de emisión de material particulado fino proviene de los domicilios, y ese es el trabajo que tenemos que realizar en materia de fiscalización, coordinación y monitoreo permanente de la calidad del aire en la comuna de Coyhaique.
1: La reunión permitió reforzar la coordinación entre los distintos servicios públicos para poder enfrentar la temporada invernal y continuar impulsando medidas que contribuyan a mejorar la calidad del aire y proteger la salud en las personas en la región de Aysén.
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5: Son las 7 de la mañana, 29 minutos.
1: Con el objetivo de promover la participación, el encuentro y la vida activa en las personas mayores de edad, es que la Municipalidad de Aysén, a través de su Oficina del Adulto Mayor, realizará la nueva versión de los tradicionales bingos recreativos gratuitos que cada año reúnen a cientos de vecinos y vecinas en distintos puntos de la comuna. La iniciativa se desarrolla en el contexto del mes de la concientización sobre el abuso, maltrato y abandono en la vejez, una fecha que busca revelar la importancia del respeto, la inclusión y el buen trato hacia las personas mayores de edad. Estos encuentros tienen la finalidad de generar espacios de recreación, fortalecer los vínculos comunitarios y fomentar la participación activa de quienes han contribuido al desarrollo de la comuna a lo largo de los años. Pablo Arredondo, encargado de la Oficina del Adulto Mayor, extendió la invitación a todas las personas mayores de edad de la comuna para sumarse a esta actividad.
6: Estos encuentros han sido creados y diseñados para fortalecer el tejido social y promover la participación de las personas mayores. Queremos que compartan, se diviertan y disfruten en una tarde de camaradería junto a sus pares. Por eso es que los invitamos a ser parte de esta instancia que hemos preparado con mucho cariño.
1: En relación al calendario de actividades, se detalla de la siguiente manera. Villa Mañiguales, el viernes 12 de junio, en los horarios entre 15 a 17 horas en la sede de la Junta de Vecinos, Las Chacras. Los Torreones y el Balseo, martes 16 de junio, horario 14:30, 16 horas. Lugar, sede comunitaria Villa Los Torreones. En tanto, en Puerto Aysén y Puerto Chacabuco, será el viernes 18 de junio, entre las 14:30 y 17 horas, en el interior del gimnasio Raúl Brusein. Islas Las Huichas, sábado 27 de junio, 15 a 18 horas, en la sede de la Junta de Vecinos de Estero Copa. Por ello, desde la municipalidad informan que, para facilitar la participación de los vecinos y vecinas de Puerto Chacabuco, se va a disponer de un bus de acercamiento que los trasladará, sobre todo a las personas mayores de edad, hasta el gimnasio Raúl Brusein Campino en la ciudad de Puerto Aysén. Considerando la distancia existente entre ambas localidades y la alta convocatoria esperada para esta jornada, por ello la invitación está abierta, además, y es gratuita para todas las personas mayores de edad de la comuna de Aysén y Chacabuco, a contar con una colación para todos los participantes, además, se asegura, y podrán disfrutar de una tarde de entretención, de premios y de convivencia en un ambiente especialmente preparados para las personas mayores de edad.
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5: Son las 7 de la mañana, 36 minutos.
1: La instalación del Archivo Regional de Aysén cambiará la gestión y conservación documental de las instituciones antecedentes central del seminario Archivos de Instituciones Públicas, procedimiento de transferencias y la eliminación documental. El pasado martes, fecha en que se conmemora el Día Internacional de los Archivos. La actividad desarrollada por el Servicio Nacional del Patrimonio Cultural a través del Archivo Regional refuerza la importancia en la creación de un espacio destinado al resguardo, organización, preservación y acceso a los documentos producidos por las instituciones públicas de Aysén, y que fue destacada además por Sergio Becerra, Secretario Regional Ministerial de las Culturas en la región de Aysén.
10: Y satisfechos por esta gran convocatoria de este primer seminario sobre archivos institucionales que refleja el alto interés de los trabajadores de los distintos servicios públicos de la región de Aysén por actualizar sus conocimientos en pos de la protección de nuestros archivos. Archivos que, por cierto, guardan nuestra historia, que son parte fundamental de nuestro relato y que construyen, como cada uno de nosotros, nuestra identidad. Para el gobierno, proteger el patrimonio documental es un compromiso permanente y está fuertemente vinculado no solo con la memoria histórica, sino con la transparencia y la eficiencia del Estado.
1: La jornada fue liderada por el equipo técnico del archivo, Lorena Troncoso y Sebastián Saavedra, profesionales quienes expusieron sobre aspectos generales de esta institución, el marco normativo aplicable y las experiencias previas en los procesos de resguardo de patrimonio documental. Asimismo, Ricardo Gevia, Contralor Regional de Aysén, conversó sobre la eliminación documental a partir de las facultades que otorga el organismo que representa. La asistencia de más de 67 funcionarios y funcionarias de distintas entidades públicas reforzó las consultas, es decir, las preguntas que genera la llegada del archivo, las que fueron respondidas por el equipo a cargo de la actividad, y con ello se logra dar cuenta del procedimiento que tendrá el cuidado y mantención de los archivos creados por instituciones, previo al futuro traslado que realizarán al edificio y que se espera sea el hogar definitivo del Archivo Regional de Aysén. Por ello, Lorena Troncoso, conservadora del Archivo Regional, asegura entonces que la convocatoria permitirá mostrar los desafíos a futuro.
11: Llegaron 67 funcionarias y funcionarios representando a 41 instituciones públicas de la región de Aysén. Estamos muy contentos con la convocatoria y esperamos que este trabajo a futuro se siga desarrollando de manera exitosa, de tal manera de ayudar a las instituciones a gestionar sus archivos, pensando en este futuro Archivo Regional de Aysén que va a reunir la documentación oficial que generan estas instituciones presentes en la región de Aysén.
1: Desde el Gobierno Regional de Aysén, Luis Mancilla, administrativo, menciona la importancia de este tipo de instancia debido a que clarifican aspectos propios del tratamiento documental.
12: Tenemos 4 containers llenos de documentos, 4 bodegas llenas de documentos, y hay documentación que para mí, ahora hay que ir a este seminario, hay que consultar mejor para poder primero eliminar, como dijo la señora acá, y de ahí empezar a ordenar la documentación que corresponde.
1: Claudia Cantero, directora regional del Servicio Nacional del Patrimonio Cultural, SERPAT, valora la participación de los representantes de los distintos servicios públicos.
13: La jornada de este 9 de junio fue un primer hito en la instalación del Archivo Regional en Aysén. Esta institución busca descentralizar y acercar el resguardo y rescate del patrimonio documental, permitiendo que este se mantenga acá. A través de él se podrán conocer elementos propios de la historia de los territorios y ponerlos en un futuro próximo al servicio de la comunidad, entendiendo también que esta memoria debe ser conocida y disfrutada por todos y todas.
1: La convocatoria, que contó con asistentes de distintos lugares de Chile y al igual de Argentina y Brasil, incluidos gracias a la transmisión en vivo a través de YouTube, denota la importancia de conocer la implicancia normativa que tiene la instalación del archivo en la región. Y es que su establecimiento asegurará la preservación de un material que es mucho más que papel. representa la memoria institucional y documental del territorio.
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5: Son las 7 de la mañana, 41 minutos.
1: Un hito fundamental para el futuro económico, social y ambiental de la comuna comenzó a materializarse esta semana con el despliegue en terreno de la consultoría para el desarrollo del programa integral de gestión y desarrollo turístico de O'Higgins. Nos apuntaremos ahí en la comuna de O'Higgins en referencia, aunque no lo especifica. Este instrumento estratégico, coordinado por el municipio, buscará consolidar un modelo de turismo sostenible, inclusivo y con una profunda identidad local que permita proyectar el destino a largo plazo. El proyecto, que tuvo su reunión técnica de arranque formal el pasado 20 de mayo con la Oficina de Fomento Productivo y la Oficina de Turismo Municipal, contempla un plazo total de ejecución de 160 días estructurado en tres grandes etapas. Actualmente se ha dado inicio oficial a la etapa 1 de diagnóstico, orientada a levantar información multidimensional directamente desde las bases comunitarias. El arribo del equipo consultor compuesto por Amuy Chile y Sensum Patagonia estuvo precedido por las dificultades logísticas propias de habitar y trabajar en zonas extremas, debido a ello a la suspensión de vuelos, por ejemplo, en el aeropuerto Balmaceda a principios de semana. Las profesionales debieron entonces modificar su itinerario de forma imprevista, trasladándose así por vía terrestre desde el hito cero de la carretera austral en Puerto Montt. Durante el trayecto hacia el extremo sur, el equipo experimentó en primera persona los desafíos de conectividad que marcan el día a día de Villa O'Higgins, enfrentando cortes de ruta y la suspensión temporal de los transbordadores en el fiordo Mitchell. Lejos de ser un impedimento, la consultora destacó que esta vivencia inicial les otorgó una comprensión profunda y real, además del aislamiento territorial y geográfico de la cuenca, antes de iniciar los talleres grupales inclusive. Por ello, el pasado miércoles 10 de junio se llevó a cabo el primer taller de participación ciudadana en el centro urbano de la comuna, registrando una convocatoria de 25 personas, entre vecinos, vecinas, operadores turísticos locales y además del equipo profesional de la municipalidad. En la instancia se presentó un informe preliminar metodológico que logró sistematizar y cruzar los datos actuales de la Oficina de Turismo con los instrumentos vigentes de la comuna, es decir, el Plan de Desarrollo Comunal, el PLADECO, y el Plan Municipal de Cultura, el PMC. El documento metodológico presentado por la consultora detalla una ambiciosa hoja de ruta y que busca dotar al municipio y a la comunidad de herramientas técnicas concretas para elevar los estándares del destino. Los objetivos principales del estudio se dividen en los siguientes pilares de desarrollo: gobernanza y fortalecimiento institucional, es decir, identificar y caracterizar la red local de actores públicos y privados para establecer un modelo de gobernanza que respete la cultura local. Paralelamente, se diseñará un programa de fortalecimiento para la municipalidad de O'Higgins, definiendo así roles y capacidades técnicas para liderar el sector. También, cartera de inversión pública y privada. Acá se espera diseñar un banco de iniciativas de inversión turística a nivel de perfil y prefactibilidad. Esto incluye la evaluación de la infraestructura existente, de la detección de brechas y la elaboración de un plan de mantenimiento para obras y servicios turísticos comunales. Luego, la desestacionalización y oferta de intereses especiales, que significa romper la alta concentración estacional del verano mediante el diseño de experiencias basadas en el turismo de intereses especiales, junto a una programación estratégica de eventos culturales, deportivos y turísticos a lo largo de todo el año. Transformación digital e innovación. Aquí es apoyar a los prestadores locales en la digitalización de sus servicios y crear sistemas de información tecnológica que mejoren sustancialmente la comercialización en su efecto y la experiencia digital del visitante en el territorio. También la capacitación de capital humano e inclusión, es decir, implementar un plan de formación continua para profesionalizar la atención al visitante, la sostenibilidad y la hospitalidad. Además, se desarrollarán líneas de acción para avanzar hacia un destino accesible bajo los principios del diseño universal. Y el monitoreo del destino, es decir, el rol clave del ISDT. Es decir, uno de los puntos más innovadores y críticos del programa es el diseño e implementación de un plan de gestión de visitantes, el cual estará fuertemente respaldado por la medición del índice de saturación del destino turístico. Ese es el ISDT. Índice de saturación del destino turístico, que es una herramienta técnica que va a permitir medir, monitorear y gestionar los impactos reales que la actividad turística genera sobre el territorio. Su aplicación fijará umbrales de uso y medidas de mitigación científicas para evitar que el flujo de turistas afecte de forma negativa la calidad de vida de los residentes habituales de Villa O'Higgins y la conservación de sus frágiles ecosistemas patagónicos. Este índice será fundamental para aprobar de manera directa la gestión del Parque Glaciar Mosco, una de las áreas protegidas más importantes del territorio municipal. El plan analizará la problemática asociada al uso turístico, definiendo lineamientos normativos que serán integrados directamente en una nueva propuesta de ordenanza municipal de turismo. Dicha ordenanza regulará la actividad de bajo impacto y resguardará los valores ecológicos de la cuenca del Mosco. Todo este marco normativo y estratégico se va a traducir en un documento ejecutivo ciudadano, redactado en un lenguaje claro, breve y accesible, y que va a servir a la comunidad a través de ser un instrumento oficial de respaldo para la postulación a fondos y proyectos de inversión ante diversas instituciones del Estado. Este proyecto, de nombre Programa Integral de Gestión y Desarrollo Turístico, es posible gracias al financiamiento del gobierno regional de Aysén a través del programa Transferencia Emprende O'Higgins Comuna de Villa O'Higgins.
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7: Son las 7 de la mañana, 52 minutos.
8: Vladimir Vergara González. Ese es el nombre de un destacado deportista aysenino y quien además continúa dejando en muy alto el nombre de sobre todo la comuna de Puerto Aysén, mucho más aún de la región, ello en el ámbito deportivo, destacando la disciplina de para karate, donde ha obtenido importantes logros a nivel regional, nacional, incluso ahora internacional. Desde pequeño Vladimir ha practicado esta disciplina, demostrando constancia, esfuerzo y dedicación. Aquello que le ha permitido además posicionarse entre los mejores exponentes del país en parakarate, superando diversas barreras y transformándose en un ejemplo de perseverancia y superación. Actualmente, este joven deportista se prepara para un nuevo desafío internacional, debido a que prontamente debe viajar a Colombia para así representar a Chile en un campeonato sudamericano de karate y para karate, instancia donde va a buscar seguir sumando experiencia y sobre todo nuevos triunfos deportivos. En este proceso ha sido fundamental el trabajo de su entrenador, el sensei Marco Coñuecar, quien ha acompañado y guiado a Vladimir en su desarrollo deportivo, así también el apoyo psicológico entregado por el profesional Claudio Pérez, de Puerto Aysén, y quien ha colaborado en la preparación mental del deportista para enfrentar competencias de alto nivel.
9: Estamos muy orgullosos de este desafío. Hoy día Vladimir nos representará en Colombia en el Sudamericano de Karate y para Karate. Este es una instancia internacional oficial. Vladimir es el único aysenino que hoy día está dentro de la selección nacional o que participará en esta instancia en el Sudamericano, así que con mayor razón tenemos que estar orgullosos de tenerlo en esa instancia. Así que agradecer a su familia, agradecer al gobierno regional. Hemos hecho un trabajo súper fuerte con Vladimir, todo lo que ha sido mayo, junio, potenciando, trabajando bastantes horas al día. Así que esperamos que esto dé buenos resultados junto a su equipo técnico y esperar traer una medalla. Este evento se desarrolla en Cartagena y tenemos todas las ganas y por sobre todo la expertise para poder lograr buenos resultados. Así que nada más que agradecer, seguir trabajando. Este es un gran desafío, un gran sueño para Vladimir y para todos que somos parte de su equipo.
8: Siempre entusiasta, concentrado en su entrenamiento y con la idea de continuar entregando logros, sobre todo menciona para el país, claro, sobre todo para su región, Vladimir Vergara González ha dado las gracias a quienes le han apoyado.
10: Estamos contentos de ir a Colombia, espero que gane, agradecer a mi familia, a mi entrenador y al gobierno regional por su apoyo.
8: Todo el equipo técnico y profesional que apoya a Vladimir Vergara González ha contado con el financiamiento proveniente de recursos de parte del gobierno regional de Aysén, permitiendo así fortalecer el proceso de preparación y el acompañamiento integral del joven karateca. El esfuerzo, el compromiso de Vladimir no solo representan un orgullo para Puerto Aysén, sino también una inspiración para muchos jóvenes y deportistas de la región, demostrando que con disciplina y apoyo es posible alcanzar importantes metas deportivas y sobre todo para su vida.
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7: Son las 7 de la mañana, 56 minutos.
8: En una jornada marcada por el reencuentro con las raíces, la puesta en valor de la identidad local, es que la Municipalidad de O'Higgins llevó a cabo, con gran éxito por lo demás, la celebración del Día del Patrimonio el pasado sábado 6 de junio. La actividad comunitaria logró convocar a un interesante marco de público, transformándose así en un espacio de orgullo territorial y de convivencia vecinal de la provincia de Capitán Prat. La música tradicional fue el motor de la tarde cultural gracias a la presentación del destacado artista local Gustavo Gómez y quien deleitó a los asistentes con su repertorio cargado de identidad campera. A los acordes de la guitarra y el acordeón, el músico animó el encuentro con milongas y chamamés, ritmos emblemáticos que forman parte del patrimonio inmaterial de las familias fundadoras de la cuenca del Mayer y del lago O'Higgins. La gastronomía típica ocupó también un lugar de honor a propósito durante este evento. Así se mitigan las bajas temperaturas en la región. Los asistentes han podido entonces disfrutar de un tradicional asado de cordero parado, el cual estuvo disponible de forma abierta para toda la comunidad que participó de este encuentro. Así también se montó una completa demostración de los alimentos típicos de la zona, donde destacaron preparaciones tradicionales, como por ejemplo tortas fritas, dulce de mosqueta, charqui, tortilla de papas y los infaltables jugos de calafate y cauchao, rescatando los frutos silvestres del bosque nativo. El rescate del patrimonio vivo se consolidó a través de estaciones de demostración de oficios locales, lideradas por vecinos y vecinas de la comuna. Por ejemplo, trabajo en madera y tornería, de la mano del artesano John Bahamondes, y quien exhibió la destreza y técnica del tallado local. Textilería tradicional, presentado por Teresa Hernández del taller de tejidos Las Raíces, quien mostró el minucioso proceso del hilado de la lana y el teñido con plantas naturales de la zona. Medicina herbolaria, un espacio educativo acerca de plantas medicinales, la medicina natural, a cargo de Macarena Lagos, revelando el conocimiento botánico ancestral del territorio. Diversas oficinas y programas públicos se sumaron a esta jornada con stands informativos y recreativos, entre ellos la Oficina Local de la Niñez, la OLN, y se hizo presente con un rincón de juegos y un stand interactivo sobre los derechos de la infancia, mientras tanto que el programa DIT de Senadis aportó con un stand de carácter inclusivo para la comunidad. Por su parte, la Oficina de Cultura Municipal lideró un hito de gran relevancia institucional, un stand de consulta destinado a levantar antecedentes e ideas entre los propios vecinos y vecinas para revivir y oficializar la bandera comunal, buscando de esta manera consolidar un símbolo patrio local y que represente la geografía, la soberanía y la historia de Villa O'Higgins. Se destaca entonces que las celebraciones comenzaron el fin de semana anterior con un fuerte enfoque en el patrimonio natural de la comuna, con un grupo de 19 entusiastas participantes que formó parte de un trekking guiado en el sector del río Tigre. La expedición logró llegar con éxito hasta las cercanías del mirador del glaciar Tigre, uno de los senderos más emblemáticos, escénicos y valorados por la comunidad local para la práctica del senderismo de montaña.
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7: Son las 8 de la mañana, 2 minutos.
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8: Dirección de Obras de la Municipalidad de Coyhaique decretó paralización de las obras del mall chino que se construye en Avenida Hogana, esquina Arturo Prat, en la capital regional. Secretaría Regional Ministerial de las Culturas Aysén ofrece 25 becas para diplomado en educación artística en Universidad de Los Lagos. Con enfoque en el codiseño local inician talleres para el Plan Integral de Desarrollo Turístico de O'Higgins.
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8: Hasta aquí nuestra presente edición de Diario Noticias. La inclusión de cada una de las informaciones y en lectura detallada que desde nuestro departamento de prensa nos envían para compartir y llegar a ustedes a través de las distintas radioemisoras desde la región de Aysén para Chile y el mundo. Por su atención, por el interés de conocer la actualidad local regional de Aysén, muchas gracias. Hasta una nueva edición.
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7: Son las 8 de la mañana, 4 minutos.

0: Son las 8 de la mañana, 5 minutos.
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2: Un estudio reveló que el Mundial de Fútbol 2026 generará un impacto económico global histórico, aportando millones de dólares al PIB de los países anfitriones. Además, el mega evento deportivo impulsará el empleo masivo, proyectando la creación de cerca de 800.000 puestos de trabajo. El Partido Nacional Libertario solicitó al presidente José Antonio Kast crear el Museo de la Verdad sobre la Unidad Popular. Johannes Kaiser defendió la iniciativa para mostrar antecedentes previos al golpe de 1973, mientras que la oposición criticó que busca relativizar la historia. La Agencia Nacional de Ciberseguridad enfatizó la educación digital frente a los delitos cibernéticos, descartando exigir una representación legal en Chile a gigantes tecnológicos como Meta o X.
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0: Muy bienvenidos a Negocio Redondo en la red Ventisqueros. Atención, se ofrece persona para trabajar como asesora de hogar o también cuidado de niños. Disponibilidad inmediata, llamar al teléfono, anote 981454207. 981454207. Atención, vehículo viaja a Comodoro mañana. Vehículo viaja a Comodoro el día de mañana, sábado, a las 9 horas. Tiene disponibilidad. Tiene, claro, disponible para llevar a 2 o 3 personas. Reitero, para 2 o 3 personas. Interesados, llamar al teléfono 971-550283. Reiteramos entonces, mañana viaja a Comodoro Rivadavia un vehículo, mañana sábado a las 9 de la mañana. Tiene espacio para 2 o 3 personas, ¿ah?, como pasajeros. Llamar al 971-550283. 971-550283. Atención, se ofrece un joven para picar leña, limpiar patio, mozo de patio en general, ayudante de maestro, todo tipo de trabajo, con disponibilidad inmediata, con necesidad y ganas de trabajar. También se ofrece una señorita para cuidado de niño o para cuidado de adulto mayor, o todo tipo de trabajo de aseo, etc. Por ambos avisos puede tratar al 931-32-6350. 931-32-6350. Se ofrece una señora responsable para trabajar haciendo aseo en hospedaje, cabañas, también puede ser como mucama, ayudante de cocina, de lunes a sábado o 3 veces por semana. Llamar al 928-146-797. 928-146-797. Se ofrecen 2 personas para trabajar en el campo, como cortador de leña, también trabajan en cercos de alambre, cuentan con herramientas propias. Tratar al celular 974-308-304. 974-308-304. Se ofrece una persona responsable para cortar leña con motosierra propia, dentro o fuera de Coyhaique. Interesados, también puede ser para cortar pasto, limpiar sitios, etc. Interesados, llamar al 940-994-797. 940-994-797 o en Canal Melchor 671. Pausa y continuamos.
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0: Continuamos. Atención, se ofrece señora para trabajar como asesora de hogar, haciendo aseo, por hora o por día. Interesado, llamar al 983-270078. 983-270078. Se ofrece matrimonio para trabajar en el campo, con disponibilidad inmediata. Llamar al más 569-9078-6304. 9078-6304. Solo llamado. Si es por WhatsApp, tiene que ser al más 569-3466-8659. Más 569-3466-8659. Atención, se ofrece persona para entrar, picar y ordenar leña. Tratar al WhatsApp más 569-3614-6092. Más 569-3614-6092. Atención, se vende colchón de dos plazas, valor 50 mil pesos, conversable. También un vestido de China, talla M más o menos, 30 mil pesos con falso. Y una peineta de flores para el pelo. Por todo esto hay que tratar al 973-948581. 973-948581. La ayuda fraterna de la comunidad de Nuestra Señora de los Dolores invita a un gran bazar el día miércoles 17 de junio a partir de las 10 de la mañana a 15 horas. Los esperamos en calle Riquelme, 438. Y desde ya agradecemos la colaboración. 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
3: La diputada Andrea Macías, integrante de la Comisión de Desarrollo Social de la Cámara, manifestó sus reparos al proyecto de ley que busca devolver el IVA pagado por medicamentos y pañales a familias pertenecientes al 80% más vulnerable de la población. Si bien valoró el objetivo de reducir el gasto de bolsillo, advirtió que la iniciativa presenta vacíos importantes.
4: Compartimos plenamente el objetivo de aliviar el gasto que enfrentan las familias por medicamentos y pañales. Sin embargo, tenemos que asegurar que este beneficio sea realmente accesible y que no termine convirtiéndose en una ayuda que muchas personas tienen derecho a recibir, pero que en la práctica no les llega.
3: Durante la discusión en la comisión, la parlamentaria cuestionó algunos criterios utilizados para definir la cobertura del beneficio.
4: Hay señales preocupantes de desconexión con la realidad de las familias. Por ejemplo, el proyecto no considera una cobertura para personas postradas menores de 65 años de edad, y este tipo de situación no discrimina años. No se considera a personas con discapacidad y nos plantea además 24 meses para el beneficio en pañales, mientras estudios nos dicen que en promedio nuestros niños dejan de usar pañales a los 32 meses. Si queremos hacer una buena ley, tenemos que basarnos en evidencia y no en supuestos.
3: La diputada también advirtió que los trámites y requisitos podrían transformarse en barreras para quienes más necesitan el beneficio, especialmente en regiones aisladas como Aysén, y llamó a ampliar la cobertura para personas con discapacidad o dependencia severa que requieren el uso permanente de pañales.
4: Cuando hablamos de medicamentos y pañales, hablamos de necesidades básicas, no de gastos opcionales. Por eso, nuestra responsabilidad es construir una ley que funcione en la realidad de las familias, no solamente sobre el papel.
5: Son las 8 de la mañana, 20 minutos.
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8 de la mañana con 29 minutos, partimos hace algunos minutos con selección de canciones, al estilo del fin de semana. Hoy es sábado, se abre el fin de semana, en cada uno de los compromisos, actividades a realizar, y realícela con prontitud, con responsabilidad. Mire que la responsabilidad abre puertas interesantes. La irresponsabilidad a veces cuando dejamos ahí para mañana, para más tarde, para la noche, en fin, y no en el momento dado preciso, justo y donde tiene y conviene, debe ser, no la pasamos bien. 8 con 29, ¿cómo están, chiquillos? Nosotros aquí en los estudios de la radio Ventijero, junto a Pablo Hernández, en la puesta en el aire, con todo el aparataje técnico humano allí en ese sector de nuestra emisora, y que propaga su programación a través de la internet con el deseo de que nos escuche más allá de nuestra frontera territorial, local, regional, nacional también. Así es que saludos para quienes se van sumando ahí a la sintonía. Le contamos, para quienes no están en Coyhaique, oscuridad todavía en los distintos sectores, lugares de la ciudad y lugares del campo. La luz del día no aparece y será vista a eso de las 9 de la mañana y unos 15, 16, 20 minutos por ahí vamos a estar ya con claridad. Y a propósito, las condiciones meteorológicas nos presentan un día mayormente nublado a esta hora, con el 0% de precipitaciones, así que confíe, hoy no llueve, según la indicación, vamos a revisar. Ambientamos el comienzo de la jornada con una humedad relativa del aire de 92%. Velocidad del viento, a esta hora 11 kilómetros, va a permanecer regularmente en esa situación, aunque se va a elevar la velocidad a los 16 kilómetros por hora, que sería la más alta en la jornada, a eso de las 15 horas, a eso de las 3 de la tarde, para ir declinando hacia horas de la tarde-noche. Y la situación de calidad del aire, nocivo, peligroso, de nocivo a peligroso para hoy. Todos podemos comenzar a experimentar efectos en la salud. Los miembros de grupos sensibles se podrían sufrir efectos de mayor gravedad. Así es que, deportistas, hoy no hay trote al aire libre, porque la calidad del aire se nos presenta de nocivo a peligroso. En tanto, los índices UV bajo nos requiere protección para este efecto, y en relación a la temperatura, hoy esperamos una máxima chiquitita. Entre los 4 grados la máxima para hoy, ya lo mencionábamos en las jornadas anteriores, y la temperatura en este instante es de menos 4 grados. Es así, actualizamos, menos 4 grados en la zona exterior y urbana de Coyhaique, que marcan la misma situación. Hoy, con una sensación térmica se nos indica, quienes hacen el estudio de este comportamiento, de menos 7 grados, es decir, hay frío. Así es que, a frotarse las manos, pues, nada más. Y cuando desee temperar, el artefacto que tempera ahí la casa, el hogar, el lugar de trabajo a lo mejor, no olvide, limpieza absoluta, mínimo cada 12 días, de los ductos de humo y todos los artefactos en su interior que funcionan con el efecto de leña, sobre todo, además, las instalaciones eléctricas, las del agua. Cuando escarcha hay situación incómoda. Verifique todo ello y un buen fin de semana le deseamos a ustedes. En el comienzo de esta mañana entre todos, con menos 4 grados, 8 de la mañana con 33 minutos, en la región de Aysén y Magallanes, en el resto del territorio nacional, desde la región de los Lagos al norte, son las 7 de la mañana con 33 minutos.

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quedó y no salió el chico de mi barrio, quedó ahí guardadito, tenía frío el chico de mi barrio. 8 de la mañana con 49 minutos, faltan 11 minutos para las 9, avanza el tiempo horario, ya está viéndose un tantito de la claridad, sobre todo en los altos de nuestra ciudad capital regional, al menos ahí se ve un tantito el celeste para esperar allí luego los cielos parcial durante el transcurso de la tarde. Continuamos con menos 4 grados, la temperatura bajando, menos 5, en este preciso instante actualizamos y ya estamos en menos 5, y comenzamos, partimos con menos 4, ¿qué le parece esta situación, esta patas arriba? Las 8 de la mañana con 50 minutos, faltan 10 minutos para las 9. 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
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Nieve en los alrededores, más escarcha que nieve hoy día, ¿cierto? Sobre todo para quienes viven en las zonas rurales, en el campo. O para quienes viven aquí mismo, pues, ¿eh? En la zona urbana, pero en las laderas, en los sectores en el territorio limítrofe de la ciudad, ¿cierto? Ahí en los faldeos de los cerros, por ejemplo, ahí al lado de los ríos, ¿eh? Hay muchos amigos que viven por ahí, así que hacen notar un poquitito más el frío. Pero no hay algo más exquisito, romántico, que en la noche al acostarse o en la mañana al despertar, escuchar el avance que produce el ruido del río para quienes viven por allí cerquita. Para la gente de campo, saludos. 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Y aquí estamos nosotros, a un minuto de las 9 de la mañana.

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1: La Contraloría dictaminó que una resolución de 2025 de la Subsecretaría de Pesca, bajo el mandato de Gabriel Boric, no se ajustó a derecho. La medida había abierto de forma irregular el registro pesquero artesanal para miles de nuevos pescadores. El FBI y firmas de ciberseguridad alertaron sobre una ola de estafas por el Mundial 2026. Los fraudes más comunes incluyen sitios clonados, venta de entradas falsas, paquetes turísticos inexistentes y fraudes con el álbum. El Servicio de Evaluación Ambiental aprobó 6 millones de dólares para proyectos de la industria salmonera en Los Lagos y Aysén. Pese a la cifra, fue de los sectores con menos recursos asignados en una jornada liderada por proyectos de energía y transporte.
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La marcada presencia de las voces de Azúcar Moreno, estas chiquillas que deleitan también a muchos, son artistas internacionales destacadas. Devórame otra vez, es el título de la canción. Registro en esta mañana, 9:16, lo dijimos, a esta hora ya comienza a clarear el día, así que a disfrutar. Y vamos con las puestas, pues, ¿eh? Cuando aparecen ahí los rayos del sol, con esos colores maravillosos que se producen para una postal ideal. Más ideal es a esta hora ya comenzar la compra para que no falte y para que comience bien temprano el fin de semana, si así lo programó. 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Las 9:19, le cuento. 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
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Y así vamos por una mayor alegría compartida en casa. 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

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Las 9:23, nos vamos a dar un paréntesis para ir a la prensa local regional de Aysén en lo escrito, referente diario regional de Aysén y el divisadero auténticamente regional. ¿Qué es lo que hacemos con ello? Revisamos las portadas, se las entregamos a ustedes en palabras y usted se entusiasma de seguro para conocer las informaciones y luego página a página, interior, páginas digitales, diarios electrónicos. ¿Qué nos anuncia en la portada para la edición de hoy sábado 13 de junio? El diario El Divisadero, en la parte superior, a manera de titulares, La Goberde aclara cumplimiento de plan de acción comunal de cambio climático. Aparece acompañada una hermosa fotografía que es el portal de entrada de esta comuna, La Goberde. Alcalde solicita clausura del polémico mall chino por graves incumplimientos. Es un acto de mala fe, dice la autoridad. Abogado de la familia de Iván Vázquez afirma que en su momento la fiscalía, comillas, decidió abandonar a la víctima. El abogado de la familia de Iván Vázquez cree que es de extrema gravedad que, pasada más de una década y habiendo sido la víctima torturada y asesinada en un recinto policial, recién se ordene una nueva investigación. Página 4. Ahí está el detalle de la información. Titulares de la portada, impulsan primera mesa de familias y cuidadores infanto-juveniles, ello para fortalecer redes de apoyo comunitario. Con amplia fotografía en la portada, Liceo Josefina Aguirre Montenegro abre sus puertas con exitosa cuarta muestra pedagógica. Hermosa fotografía donde están precisamente los estudiantes en plena actividad educativa. Ahí aparece, amplia fotografía en la portada. Comunidad de Silesico y Cochrane participan del estreno del cortometraje Paso la Leona, conexión entre huellas. Capitán Pratt, PDI, llega con operativo de salud, prevención y seguridad. Ahí en esa zona territorial de la región de Aysén. Destacamos en las opiniones, en las páginas, Centro de Apoyo a Víctimas de Delitos, una alternativa de atención, nos opina Andrea Campos Muñoz. Y Carla Morales Sandoval, por otro lado, tiene una opinión que se destaca y usted la puede revisar en la página 3. Aysén, un destino que construimos entre todos. Opiniones, informaciones, todo está en las páginas digitales, papel digital del diario El Divisadero, auténticamente regional. Vamos al diario regional de Aysén, La Memoria Larga de un Invierno que no quiero olvidar, en temáticas de comentario, interesantísimo por lo demás, retrotraer aquello que se vivió en alguna oportunidad en la región. Policía de Investigaciones de Chile despliega masivo operativo social y de seguridad. Más de 80 perros y gatos fueron esterilizados en Coyhaique y Río Ibáñez. Reportan principio de incendio en vivienda en Coyhaique, en emergencia, fue hace un rato. Autoridad coordinan acciones para enfrentar contaminación atmosférica en Aysén. Hoy día, de nocivo a peligroso, senadora Órdenes explica su ausencia en votación sobre el levantamiento del secreto bancario. Entre elogios y críticas, autoridades de Aysén reaccionan a anuncio del presidente Cast en cuenta pública. Servicio de gobierno y autoridades regionales comenzaron a realizarse voluntariamente test de drogas. Examen capilar comenzaron por allí en la región de Aysén. Presentan a nuevo Seremi de Transportes y Telecomunicaciones. Por otro lado, presentan plan estratégico de inversión para fortalecer la soberanía habitacional en Aysén.

Estas y otras informaciones dan cuenta de la actualidad a través de las páginas del diario regional Aysén, en este instante revisando la portada y titulares para la presente edición de hoy sábado. Y ya hemos revisado también parte de la portada del diario El Divisadero. Un servicio sumado para ustedes en la mañana entre todos.

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0: Faltan 17 minutos para las 10 en la mañana, ya poniéndose en pie, levantándose algunos comensales, quienes aprovechan la nueva actividad para el fin de semana, hay que darse un ratito más ahí envuelto entre sábanas y cobertores. Que tenga un buen día. Está bajando la temperatura, a propósito, para quienes se confiaron, no me voy a adelantar un poquitito más tarde cuando esté más temperadito. Comenzamos esta mañana, fíjese, con menos 4 grados, alcanzamos hasta menos 5 hace un rato y bajó completamente la temperatura. Bueno, ahora la estamos recuperando. En este instante vamos a verificar las condiciones de temperatura. Menos 2 grados, llegaremos a los 10 grados, a eso de las 10 y minutitos, para comenzar a empinarse entre los 4 grados. La máxima podría caer allí, entre los 4 grados para la jornada de hoy día. En torno a la temperatura, sí, vamos por ahí. Menos 1 grado estaría a eso de las 10 de la mañana, 2 grados avanzaríamos para la tarde, y al parecer esta situación de los 4 grados, la más alta temperatura para hoy, vamos a estar un poquito lejos. Como bajó la temperatura hace algunos instantes, vamos a verificar la más alta para hoy. Si queda todavía, al parecer, los 4 grados. Efectivamente, en los sectores externos de Coyhaique, aún menos 4 grados de temperatura. Está bastante escarchado y con nieve la zona de los cerros, así es que por ello, y a propósito de escarcha también, mucha pero mucha precaución, ruta hacia el sur, escarcha bastante notoria, y sabe que donde se produce incluso en horas de la mañana, bueno, ahora ya está clareando un poquitito, pero aún permanece oscuro en comparación a otros sitios y lugares de la ciudad. El sector Puente La Cruz. Esto está preocupando bastante a conductores y conductoras. La oscuridad que se produce en el sector Puente La Cruz. Muy, pero muy oscuro. Así es que piden mayor instalación de luminarias. Hay situaciones que están al debe ahí, según indican nuestros propios vecinos, vecinas, auditores de ese sector, de esa zona. Así es que, y para quienes transita también obligatoriamente por ese lugar, hay situación de peligro prácticamente en relación al exceso de oscuridad. ¿Ya? Claro, por aquí alguien dice, recién se siente un poco de frío, menos 3. ¿Ah? Si no llega a los menos 15 no me interesa.
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0: ¿Qué pasó? Ah, no, eso es otra cosa. Ya. Los bancos. Oiga, a propósito, tenemos una historia de los bancos en Chile, quienes lideran toda esta situación increíble. Pero bueno, esos temitas que vamos a tomar en otro instante, porque avanzamos cuando faltan 14 minutos para las 10. 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Y bueno, a ponerse la 7 del Lucky 7 también, pues, porque la pelota ya comenzó a rodar, chiquillos, ¿eh? 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Bueno, este año celebramos todos los goles, porque la historia es divertirse. Recordemos que Chile no está en el Mundial, pero sí, quienes son fanáticos del fútbol, vamos a aquilatar todo lo que va a significar la gran cantidad de competencia con los equipos que ya están jugándoselas en el Mundial de Fútbol, que ya partió. Y, ¿qué mejor? Dreams, para verlo, para disfrutarlo. 11 minutos faltan para las 10 en la mañana, 13 del 06, 2026.

¿Hoy puede ser su gran noche? Bien, pues, fin de semana ideal, de todas maneras. Oiga, la gran noche se vive, usted sabe, ya le contábamos hace un ratito en Casino Dream Coyhai que Magallanes 131 y la gran amanecida se ve desde distintos puntos, qué maravilloso. Comenzamos con un tenue blanco, blanco invierno por allí, aunque al ladito hay un blanco anaranjado, amarillento por ahí podría ser. Es como una situación de degradación de colores. Y más arribita ya comienza a aparecer un rosadito para teñir casi casi rojo, que no alcanza porque el violeta le gana. ¿Eh? Son hermosos, hermosos paisajes de fotografía que nos envían nuestros auditores, en este caso auditora. Muchas gracias, Lu. Un abrazo para usted. Linda, preciosísima la fotografía, que es lo que nos muestra nuestros lugares de la región de Aysén, pues, abarcando ahí la atención al comienzo prácticamente del día, en esta temporada de otoño, muy cerquita del invierno. Bueno, se propicia ahí el amanecer pasado a las 9 de la mañana, pero muy, muy hermosa fotografía, que nos dicta la belleza de nuestro territorio también, pues, con cada uno de los lugares. Y por aquí hay algo que ya, bueno, apareció el sol hace rato, se ve el celeste cieno y los hermosos colores, que tímidamente aparecen como verde ahí, pero ya esconden junto a la escarcha y se transforma en otros colores. Ideales para observar nuestro territorio. Amiga Lu, muchas gracias. Un abrazo para usted, ya ahí está. Un abracito para usted. Y para todos quienes están en sintonía. 3 minutos faltan para las 10.

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3: La física chilena Carla Germán fue nominada a los premios Femtum Leap Awards 2026 en la categoría de Educación y Mentoría. La académica representará a Chile y Latinoamérica en septiembre durante el Quantum Innovation Summit. La FIFA implementó de forma obligatoria el cooling break o pausa de hidratación en el Mundial 2026. Consiste en dos descansos de 3 minutos por partido para proteger a los jugadores del calor, medida que ha generado críticas por incluir tandas comerciales. Una niña de 11 años conmovió a un matinal de televisión tras pedir en vivo un empleo para su madre enferma. La emotiva solicitud dio frutos inmediatos, ya que una clínica privada se contactó en solo 5 minutos para ofrecerle un puesto laboral.
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Continuamos con el servicio de datos de interés para quienes ya deben preocuparse de la PRT, de la planta de revisión técnica, para llevar su vehículo. Han estado en el terreno hace ya varios días, partieron en Puerto Cine durante la semana, desde el 9 de julio, así avanzando también a otros sectores. ¿Y qué nos resta para los próximos días? Estamos ya a 13 de junio, el próximo 15, ese día lunes, la planta de revisión técnica, servicio a nuestros auditores, estará en Mañiguales. No, en Villa La Tapera, ya en Mañiguales pasaron el día 11 y 12. En Villa La Tapera, el 15 de junio, y horario de atención de 12 a 16 horas, Villa La Tapera. ¿Dónde van a estar presentes la PTR, planta de revisión técnica, o PRT? A ver, PRT, pues ya le cambié. Villa La Tapera, galpón municipal, de 12 a 16 horas. Servicio y atención de revisión técnica. En la Junta van a estar el día 17 y 16, es decir, 16 y 17 de junio. Hablamos de 16 y 17 de junio, martes y miércoles. Martes 16, miércoles 17, en horario de 9 a 13 y de 14 a 17 horas en la Junta. Y en carretera austral sin número, las instalaciones de bomberos en realidad queda allí. Y en Puyuhuapi, apunten porque el día de la revisión técnica será el 18 de junio, de 9 a 13 horas, ahí en Otto Houbel, en las dependencias de bomberos, también en Puyuhuapi. Y en Melinca, en el galpón municipal, el día 25 de junio, en horario de 9 a 13 y de 14 a 17 horas. Servicio de atención planta revisión técnica. Es un servicio sumado en nuestra programación. Allí extraemos la información base desde el Ministerio de Transportes y Telecomunicaciones en la región de Aysén, la llamada región del general Carlos Ibáñez del Campo. ¿Será de la región? Las 10 de la mañana con 17, 10:17 en la mañana entre todos.

Mientras el gatito descansa en el sillón y el perrito está moviendo la colita, bueno, le acompañamos musicalmente en esta mañana entre todos. Debe ser, pues, ¿no? ¿Por qué no? Con estas bajas temperaturas, incluso ya en este instante aún continúa ahí escarchando. Así es que, con propiedad de responsabilidad, decida si va a salir en vehículo, va a salir caminando, porque la situación amerita un poco mayor de responsabilidad en relación a la utilización de los vehículos durante esta jornada, ¿cierto? Aunque hay calles bastante expeditas, de todas maneras. Lo más importante es la prevención. ¿Y de quién depende de la prevención? De quién está en el asiento, frente al volante y conduce el vehículo. De usted depende. De usted depende. Las 10 de la mañana con 22 minutos. 10 de la mañana, 22 minutos. 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

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Vaya, nada más que eso. Las 10 de la mañana con 25 minutos. ¿Quién está de cumpleaños hoy día? Felicidades para ustedes. ¿Quiénes cumplen años hoy? Muchas felicidades. Hoy día estamos de cumpleaños. Cumpleaños feliz. ¿Por qué no está la bandita? ¿Qué pasa con la bandita? Y sabe, le voy a pedir un tema. Le voy a pedir un tema. Fin de semana. ¿Tenemos el fin de semana? El creador de esta canción es Arturo. ¿Se acuerda? Lo tenemos ahí en la parrilla. Ya. Fin de semana. Nos vamos celebrando el cumpleaños de Camila Deje. Ella está de cumpleaños hoy día. Y también Gasco Goyay. Así es que felicidades para nuestros amigos que cumplen años hoy. En el servicio, en lo personal. Y hoy está de cumpleaños Arturo González Solís, que artísticamente se le conoce como Arturo... No, Arturo Solís González. Y el nombre artístico es Arturo González, ahí está. Se trata de un creador audiovisualista de la región de Aysén que nos ha entregado un trabajo maravilloso, sobre todo rescatando muchas veces con las imágenes, con la musicalización y todo lo que compromete su actividad, los lugares, paisajes y los creadores de la región de Aysén, principalmente. Así es que Arturo Solís González hoy día está de cumpleaños. Muchas felicidades hoy en su cumpleaños. Y lo celebramos, pues, ¿ah? Brindamos por él a esta hora y en nuestra programación se la dedicamos. Y con algo de él, una creación que le pertenece en la autoría y en la musicalización. Canciones que han estado acompañándonos de una u otra manera también en nuestra programación en algún momento. Así es que, felicidades hoy día a este gran vecino, Arturo Solís. Hoy día está de cumpleaños. Muchas felicidades para compartir la alegría en este fin de semana. Simplemente es el saludo para ustedes, ¿verdad? Claro. Y nos acompañamos también hasta cerquita de las 12 del mediodía con estos saludos, con esta alegría de poder ser partícipe también y nexo, ¿verdad?, de cada uno de los momentos, tanto en las informaciones como también en la entretención, con buenos éxitos, con buenas canciones, algunas muy, muy, muy, muy, muy del recuerdo, otras por aquí cerquita de los años y también algunas de la actualidad, sobre todo aquellas promociones, primicias que están sacando recientemente nuestros cantantes, tanto nacionales como internacionales. De ello
tenemos entrevistas permanentes con los artistas nacionales para conocer precisamente sus últimas creaciones.

creaciones, y no solo con los artistas de nivel nacional, sino que también aquí en casa con los artistas emergentes, profesionales, con vasta experiencia de la región de Aysén. Así es que con esta motivación también nos permitimos poder ir avanzando poquito a poco. Y con esta canción, saludos en el cumpleaños de su creador, Arturo Gabriel Solís González, artísticamente Arturo González.

Anticipándote, nuestros auditores nos informan que el cruce Ibáñez Castillo estaría sin nieve a esta hora hasta Ibáñez. Claro que la nieve está presente antes del cruce. De todas maneras, el llamado es precaución. Disminuir la velocidad. Cruce Ibáñez Castillo sin nieve hasta Ibáñez propiamente tal. Buen llamado. Sobre todo para anticipar a nuestros auditores. 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Estamos a 19 minutos ya de las 11 en esta mañana. 19 minutos faltan para las 11 y la temperatura, con cielos parcial, bastante, con muy poca nubosidad para hoy, mayormente soleado, -2 grados.

Vamos al fútbol, ¿le parece? Vamos rapidito al fútbol, chiquillo. Vamos al estadio, de todas maneras, al estadio internacional. El debut del pentacampeón. Los horarios para la jornada mundialera de hoy. ¿Qué nos trae tras el debut de los tres anfitriones? Bueno, hoy día sábado, a propósito de las elecciones de Qatar y Suiza, abrirán las jornadas con el líder momentáneo del grupo B en juego. Bueno, el gran atractivo de esta jornada es el debut, ¿verdad?, de Brasil frente a Marruecos. Los dirigidos por Ancelotti quieren el hexacampeonato. ¿Qué se pasa? ¿No? ¿Ah? Claro. Mientras que los marroquíes buscarán sorprender ahí a partir con el pie derecho tras su cuarto lugar en Qatar. Para la noche, dos países que vuelven ahí a los mundiales después de mucho tiempo. Ellos son Haití y Escocia, no habían estado en los mundiales. Bueno, y para el domingo todavía queda, porque recién estamos comenzando, a la medianoche podrá disfrutar del encuentro que cierra el grupo D, Australia versus Turquía. Veamos para hoy, partidos 13 de junio, grupo B, a las 3 de la tarde, Qatar-Suiza, Qatar de local. De local, Brasil se enfrenta en el grupo C a las 18 horas ante Marruecos. Y Haití lo hará a las 21 horas frente a Escocia. Faltan 9 minutos para las 11 de la mañana. Vamos a destacar también las actividades y los pormenores. Se viene el boxeo el próximo 20 de junio, próximo sábado, se viene el boxeo. Así que no se vaya a perder ningún compromiso de aquello que significa el deporte rudo de los puños y de caballeros y señoritas al terminar la jornada. Vaya, no se va a arrepentir. Una buena jornada de boxeo para este próximo 20 de junio en el gimnasio regional Coyhaique. Y el sábado 27, el último sábado del mes, carreras de motocross. La cuarta fecha corresponde para el campeonato 2026. A partir de las 13 horas ya todos en la pista Los Zorros, que está ubicado ahí en el bypass a la llegada de Coyhaique, el lado derecho de subida. Bueno, adrenalina, sin límites, saltos espectaculares, premiación, momento de entretención. Ven, vive toda la pasión del motocross. Y además en una tarde en familia, completamente, con toda la seguridad plena. 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Compromiso para el próximo 27 de junio, adrenalina completa, al 100%, al 1000, con las competencias de motocross, las dos ruedas sobre el circuito. 8 minutos faltan para las 11 de la mañana.

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3: Un estudio advirtió que la erosión costera, potenciada por las marejadas y el cambio climático, podría costarle a Chile unos 60 millones de dólares anuales en pérdidas de infraestructura urbana. Un estudio científico determinó que los gatos son seres interesados y que solo ayudan a los humanos si obtienen un beneficio directo. La investigación demostró que, a diferencia de los perros, los felinos no actúan por reciprocidad afectiva, sino bajo conveniencia. El gobierno de Javier Milei autorizó al personal militar en Argentina a tener un segundo empleo fuera de servicio, debido a la pérdida del poder adquisitivo por la inflación. Podrán desempeñarse en seguridad privada, plataformas de transporte y reparto.
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0: Muy bienvenidos a Negocio Redondo en la red Ventisqueros. Atención, se ofrece persona para trabajar como asesora de hogar o también cuidado de niños. Disponibilidad inmediata, llamar al teléfono, anote 98145-4207. 98145-4207. Atención, vehículo viaja a Comodoro mañana. Vehículo viaja a Comodoro el día de mañana, sábado, a las 9 horas. Tiene disponibilidad. Disponible para llevar a 2 o 3 personas. Reitero, para 2 o 3 personas. Interesados, llamar al teléfono 971-550283. Reiteramos entonces, mañana viaja a Comodoro Rivadavia un vehículo, mañana sábado a las 9 de la mañana. Tiene espacio para 2 o 3 personas, como pasajeros. Llamar al 971-550283. 971-550283. Atención, se ofrece un joven para picar leña, limpiar patio, mozo de patio en general, ayudante de maestro, todo tipo de trabajo, con disponibilidad inmediata, con necesidad y ganas de trabajar. También se ofrece una señorita para cuidado de niño o para cuidado de adulto mayor, o todo tipo de trabajo de aseo, etc. Por ambos avisos puede tratar al 931-32-6350. 931-32-6350. Se ofrece una señora responsable para trabajar haciendo aseo en hospedaje, cabañas, también puede ser como mucama, ayudante de cocina, de lunes a sábado o 3 veces por semana. Llamar al 928-146-797. 928-146-797. Se ofrecen 2 personas para trabajar en el campo, como cortador de leña, también trabajan en cercos de alambre, cuentan con herramientas propias. Tratar al celular 974-308-304. 974-308-304. Se ofrece una persona responsable para cortar leña con motosierra propia, dentro o fuera de Coyhaique. Interesados, también puede ser para cortar pasto, limpiar sitios, etc. Interesados, llamar al 940-994-797. 940-994-797 o en Canal Melchor 671. Pausa y continuamos.
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0: Continuamos. Atención, se ofrece señora para trabajar como asesora de hogar, haciendo aseo, por hora o por día. Interesado, llamar al 983-270078. 983-270078. Se ofrece matrimonio para trabajar en el campo, con disponibilidad inmediata. Llamar al más 569-9078-6304. 9078-6304. Solo llamado. Si es por WhatsApp, tiene que ser al más 569-3466-8659. Más 569-3466-8659. Atención, se ofrece persona para entrar, picar y ordenar leña. Tratar al WhatsApp más 569-3614-6092. Más 569-3614-6092. Atención, se vende colchón de dos plazas, valor 50 mil pesos, conversable. También un vestido de China, talla M más o menos, 30 mil pesos con falso. Y una peineta de flores para el pelo. Por todo esto hay que tratar al 973-948581. 973-948581. La ayuda fraterna de la comunidad de Nuestra Señora de los Dolores invita a un gran bazar el día miércoles 17 de junio a partir de las 10 de la mañana a 15 horas. Los esperamos en calle Riquelme, 438, y desde ya agradecemos la colaboración. Vendo automóvil marca Suzuki, modelo Switch, año 2006. Vehículo funcionando perfectamente, papeles al día. Tratar al teléfono 989-47-1172, 989-47-1172 con su dueño. Es todo en Negocio Redondo. Por su atención, muchas gracias.
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0: 12 horas, 14 minutos.
1: La diputada Andrea Macías, integrante de la Comisión de Desarrollo Social de la Cámara, manifestó sus reparos al proyecto de ley que busca devolver el IVA pagado por medicamentos y pañales a familias pertenecientes al 80% más vulnerable de la población. Si bien valoró el objetivo de reducir el gasto de bolsillo, advirtió que la iniciativa presenta vacíos importantes.
2: Compartimos plenamente el objetivo de aliviar el gasto que enfrentan las familias por medicamentos y pañales. Sin embargo, tenemos que asegurar que este beneficio sea realmente accesible y que no termine convirtiéndose en una ayuda que muchas personas tienen derecho a recibir, pero que en la práctica no les llega.
1: Durante la discusión en la comisión, la parlamentaria cuestionó algunos criterios utilizados para definir la cobertura del beneficio.
2: Hay señales preocupantes de desconexión con la realidad de las familias. Por ejemplo, el proyecto no considera una cobertura para personas postradas menores de 65 años de edad, y este tipo de situación no discrimina años. No se considera a personas con discapacidad, y nos plantea además 24 meses para el beneficio en pañales, mientras estudios nos dicen que en promedio nuestros niños dejan de usar pañales a los 32 meses. Si queremos hacer una buena ley, tenemos que basarnos en evidencia y no en supuestos.
1: La diputada también advirtió que los trámites y requisitos podrían transformarse en barreras para quienes más necesitan el beneficio, especialmente en regiones aisladas como Aysén, y llamó a ampliar la cobertura para personas con discapacidad o dependencia severa que requieren el uso permanente de pañales.
2: Cuando hablamos de medicamentos y pañales, hablamos de necesidades básicas, no de gastos opcionales. Por eso, nuestra responsabilidad es construir una ley que funcione en la realidad de las familias, no solamente sobre el papel.
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9: 12 horas, 36 minutos.

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1: 12 horas, 51 minutos.

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7: 13 horas, 6 minutos.
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12: La secretaria regional ministerial de Gobierno, Bárbara Ortúzar, valora las medidas impulsadas por el gobierno para fortalecer los estándares de transparencia y probidad. Ello en el ejercicio de la función pública con la aplicación del test de detección de drogas mediante la muestra biológica de pelo. Incremento en el número de atenciones y baja en los tiempos de espera marcan la cuenta pública participativa desde el Hospital Regional Coyhaique.
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0: Bienvenidos, bienvenidas. Gracias por mantenerse atentos al desarrollo informativo en lectura y en detalle de cada una de las noticias que nos envía nuestro departamento de prensa desde los estudios de Radio Ventijeros, integrando la red de emisoras, y que de inmediato dan cuenta para esta presente edición que la Fiscalía Regional de Coyhaique, Región Aysén, organizó esta semana el seminario denominado Manual para la Investigación de Muertes Violentas de Mujeres por Razones de Género, es decir, femicidio, donde expuso la jefa de la Unidad Especializada en Género, la UGEN, de la Fiscalía Nacional, Ivonne Sepúlveda Sánchez, además de Sebastián Aguilera Vasconcelos, abogado de la misma ciudad, y las y los fiscales de la región de Aysén, Estefanía Leiva Cabezas, Luis González Aracena y Luis Contreras Alfaro. En la actividad efectuada en Coyhaique se analizaron variados aspectos de la investigación del delito de femicidio, incluyendo los diversos contextos y las primeras diligencias investigativas, sumado al análisis de casos relevantes ocurridos en la región de Aysén. En la ocasión, fiscales de la región compartieron sus experiencias prácticas de investigación en casos de femicidios, casos que no son recientes y que, en su momento, conmocionaron a toda la región. De ello informó el fiscal regional de Aysén, Hernán Libedinsky Moscovich.
1: El elemento central fue el Manual para la Investigación de Muertes Violentas de Mujeres por Razones de Género, femicidio, donde expusieron profesionales de la Unidad Especializada en Género de la Fiscalía Nacional, sumados fiscales de nuestra región, quienes compartieron sus experiencias prácticas de investigación en casos de femicidio. Creemos que se trata de una instancia que nos permite estar actualizados y conocernos entre los diversos servicios públicos y personas que concurrieron a esta actividad. Las investigaciones de estas muertes requieren un abordaje especial que analice precisamente las particularidades de cada contexto, incorporando la perspectiva de género desde las primeras actuaciones de la investigación. Creo que debemos mantenernos en un proceso de capacitación permanente y conjunta. Solo el trabajo técnico, coordinado y una formación continua nos permitirán abordar cada procedimiento y cada evidencia con perspectiva de género que las víctimas y las familias de nuestra región se merecen.
0: En ello es que el fiscal Hernán Libedinsky Moscovich remarcó que nuestra vida en sociedad se debilita, se lastima severamente cuando la vida de una mujer se apaga de forma violenta por razones de género.
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0: Con amplia convocatoria se llevó a cabo la cuenta pública participativa gestión 2025 del Hospital Regional Coyhaique, instancia donde la directora subrogante del establecimiento de salud dio a conocer los principales indicadores, los avances y desafíos del único hospital de alta complejidad en el interior de la región de Aysén. Victoria Pinto Enríquez, directora subrogante del Hospital Regional Coyhaique, es quien entrega el amplio detalle de su gestión.
3: Pudimos incrementar en más de 6.000 atenciones de consulta durante el año pasado, llegando a 81.000 atenciones de especialista, cosa que desde el punto de vista estratégico es tremendamente importante, porque además fueron conseguidas en el último trimestre del año. Eso quiere decir que este año nosotros esperamos poder incrementar aún más. Es una organización interna que nos ha permitido llegar a eso. Tenemos también alrededor de 9.000 egresos hospitalarios. Eso quiere decir que 9.000 personas se hospitalizaron en el hospital y se egresaron. Efectivamente hemos consolidado los datos que teníamos del año 2024, pero además hemos optimizado el uso de recursos, considerando que somos de los hospitales con mayor porcentaje de utilización de los pabellones. Tenemos apenas 3 pabellones electivos y un pabellón de urgencia, con un índice de ocupación sobre el 90% y 4,5 cirugías promedio por pabellón. Lo vimos en los resultados 2025, que han ido también plasmándose un poco en el 2026. La idea es que si si bien esos tiempos de espera para nivel nacional son considerados buenos, para nosotros siguen siendo un desafío, porque obviamente una persona que espera 130 días para una consulta, por más que es un buen indicador a nivel nacional, para nosotros sigue siendo un problema, porque esa persona no puede ir a la clínica de al lado a atenderse, ¿no? Tiene que buscar una solución acá. Así que desde esa mirada y desde ese punto de vista, la idea es poder avanzar y disminuir los tiempos de espera, cada vez más fortaleciendo la atención. Hay que tener claro una situación que no es menor. Nosotros tenemos una infraestructura que es limitada, o sea, podemos tener mucha voluntad de aumentar más la producción, pero también hay que considerar que tenemos que tener el espacio para poder hacerlo.
0: Por su parte, Mauricio Cortés, director subrogante del Servicio de Salud de Aysén, destaca los resultados alcanzados por el Hospital Regional Coyhaique, donde, además de la eficiencia en ejecución presupuestaria, hubo también, indica, una serie de avances tanto desde el punto de vista técnico, de gestión asistencial y financiera.
4: Estamos trabajando en red, es importante que estamos avanzando en diferentes ámbitos, como dijo nuestra directora. Bueno, no solamente nuestro centro, es un centro que permite entregar servicio a toda nuestra red asistencial. Así que, bueno, nuevamente felicitarla, una excelente cuenta pública y veamos que estamos por un excelente camino.
0: En ese sentido, Mauricio Cortés destacó el trabajo comunitario realizado previo a la cuenta pública y que contó con la ejecución de 4 instancias de precuenta, las que se realizaron en Puerto Ibáñez, Puerto Cisnes, Coyhaique y una cuarta dirigida a las y los funcionarios y funcionarias del Centro Asistencial de Salud.
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0: El 19 de junio próximo, la Policía de Investigaciones de Chile, la PDI, cumplirá 93 años de existencia y como parte de sus actividades conmemorativas y con el afán de descentralizar la gestión policial y fortalecer el vínculo con las comunidades de las zonas más aisladas de la región de Aysén, la institución policial desplegó un operativo integral de acercamiento y seguridad en la provincia de Capitán Prat. La comitiva estuvo encabezada por la prefecto, inspectora Caterine Rivilo Molina, jefa de la región policial de Aysén, y quien viajó acompañada por un equipo multidisciplinario de oficiales, policiales y profesionales del área de sanidad de la institución. El operativo tuvo un fuerte componente social, entregando prestaciones de medicina general y revisiones dentales a los vecinos tanto de Tortel como también de Cochrane, además de funcionarios y funcionarias de la Compañía Andina del Ejército de Chile y quienes muchas veces enfrentan dificultades de conectividad para acceder a este tipo de atenciones de manera expedita. En paralelo, los oficiales de la Policía de Investigaciones de Chile dictaron una serie de charlas educativas orientadas a la comunidad. Los talleres abordaron temáticas de alta sensibilidad e impacto social, tales como prevención del suicidio, salud mental, detección y prevención de abusos sexuales y estrategias de autocuidado frente al delito de robo. Además de las actividades comunitarias, la jefa regional Caterine Rivilo sostuvo intensas reuniones de trabajo con distintas autoridades locales de la provincia, con el objetivo de coordinar acciones conjuntas y levantar las principales preocupaciones delictuales en la zona.
1: Y la finalidad principal que tenía era hacer un acercamiento con la comunidad de Capitán Prat, una localidad que está bastante lejana de lo que son nuestras unidades habituales dentro de la región de Aysén, y donde la comunidad conociera el trabajo de la Policía de Investigaciones, a su vez también hiciéramos educación en temas de problemas delictivos, del autocuidado, de la prevención, no solamente con los menores de los colegios que pudimos visitar, sino que también con personal que de repente debe trabajar en atenciones y en primera línea, quizás conocer antecedentes de hechos que pudiesen ser ciudadanos de la comuna como víctimas de delito. Efectivamente, las visitas que se hicieron no solamente fue con el delegado provincial de Capitán Prat, sino que también me reuní con el alcalde de Villa O'Higgins, con la alcaldesa de Tortel y a su vez con la fiscal jefe de Cochrane. Todas ellas con la única razón de, primero, conocernos, como en mi caso como autoridad de la Policía de Investigación de Chile, y ellos también saber un poco de nuestras actividades, saber de nuestro servicio, de nuestra tarea, generar justamente una comunicación más directa a futuro en la eventualidad de requerir alguna gestión por parte de la Policía de Investigación en algún caso de connotación, o incluso algún tipo de orientación más directa. En el fondo, permitir la fluidez de la conversación y de las conexiones con esta autoridad de su respectiva región.
0: Por su parte, el delegado provincial de Capitán Prat, Roberto Recabal Cárcamo, valora positivamente la presencia en terreno de la Policía Civil, destacando el impacto de combinar la labor policial con el apoyo social.
2: Primeramente, felicitar como delegado provincial a la jefa de la Policía de Investigaciones con asiento en la ciudad de Coyhaique, y la verdad que muy contento también de saber que ya estuvo en la comuna de O'Higgins, Tortel y por supuesto hoy día en la comuna de Cochrane, y todas estas instancias ayudan mucho a fortalecer los lazos para tener mayor seguridad para nuestras vecinas y vecinos de las localidades antes mencionadas. Y también, esto habla muy bien de la institución que con sus funcionarios se ha desplazado a estas tres comunas, y también demuestra esta visita la preocupación con sus funcionarios de atender a los territorios más australes de nuestra región. Bueno, esa es la política del gobierno, de nuestro gobierno, y también uno ve que todas las instituciones del Estado tienen que acercarse lo más posible, y sobre todo estos lugares tan extremos como son la región de Aysén. Estar en O'Higgins, estar en Tortel, es una muestra de su institución que la quiere acercar lo más posible a los vecinas y vecinos para llevar tranquilidad y bienestar a cada uno de ellos. Finalmente, quiero agradecer a la jefe de la Policía de Investigaciones por este gesto y un logro de trasladar a sus funcionarios a estos territorios muy extremos y las esperamos con los brazos abiertos para una próxima oportunidad.
0: Con este despliegue, la Policía de Investigaciones de Chile reafirma su compromiso con la consolidación a través de ser una institución cercana y alineada con las necesidades específicas de cada rincón de la Patagonia chilena.
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5: En el marco de las políticas de justicia abierta y vinculación con la comunidad que impulsa el Poder Judicial, estudiantes de tercero año medio del Colegio Antoine de Saint-Exupéry visitaron la Corte de Apelaciones de Coyhaique para conocer en terreno el funcionamiento del sistema judicial y el rol que cumplen los distintos tribunales de la región de Aysén. La actividad comenzó con una bienvenida realizada por la presidenta de la Corte de Apelaciones, Natalia Rencoret, para luego continuar con la exposición y recorrido guiado por el administrador Álvaro Gutiérrez y la jefe de la Unidad de Control de Gestión, Natalia Negrón. La delegación fue acompañada por las docentes Sandra Caro y Nicole Vargas, quienes participaron junto a los alumnos de la actividad. Álvaro Gutiérrez fue quien detalló el recorrido que realizaron los alumnos, un recorrido al máximo tribunal de la región de Aysén.
6: Concluimos el día de hoy una nueva jornada de vista guiada en acá en la Corte de Apelaciones de Coyhaique, esta vez con un tercer año y medio del Colegio Antoine. Creo que quedaron muy satisfechos los alumnos porque hicieron muchas preguntas, hicimos una especie de barrido desde la estructura del Poder Judicial, las funciones que tiene la Corte de Apelaciones, las funciones que tienen los tribunales de primera instancia acá en nuestra región, y un poco el tema de los poderes del Estado. Justicia abierta. Inicialmente fueron recibidos por la presidenta de la Corte de Apelaciones, la ministra Natalia, quien los recibió acá en el hall de acceso. Pudieron ver cómo funciona la Corte de Apelaciones a través de un juicio que tenemos nosotros grabado. Visitaron las dependencias, recorrieron todas las instalaciones, conversaron con los funcionarios. Es decir, fue una visita bastante provechosa. Creo que para ellos y sobre todo para nosotros, porque de alguna forma el hecho de acercar a la justicia a los jóvenes, para nosotros es muy importante realizarla.
5: Al ser consultada, la profesora Sandra Acano fue quien destacó el valor pedagógico.

0: rico de esta experiencia?
1: Sumamente útil, muy gratificante, muy ameno todo, muy cordial. Pudieron acercarse a conocer un edificio del cual nunca habían ingresado, conocer las instalaciones de la Corte de Apelaciones, conocer el funcionamiento, los funcionarios, todos muy cordiales, muy amables. Entregaron mucha información, muchos conceptos, muchos aspectos que los niños en su rutina y en su diario vivir desconocen. Así que se agradece la oportunidad y espero que se sigan dando estas instancias y que sean cada vez más amplias, porque de verdad es una actividad muy gratificante para ellos no tener la clase en sala desde el punto de vista más teórico, sino que venir a lo práctico y a lo más cercano que es este lugar. Así que muy agradecida por la actividad. Ellos están en la asignatura de Educación Ciudadana, dentro de eso se aborda, dentro de los objetivos, el conocer el Poder Judicial, entre otros poderes del Estado. Entonces esto es muy cercano y lo conocen desde primera fuente, así que muy bien.
0: Durante la jornada, los alumnos y alumnas conocieron la dependencia de la Corte de Apelaciones en su estructura, observando material audiovisual y sobre el funcionamiento de los tribunales. Compartieron además con funcionarios y funcionarias judiciales, fortaleciendo de esta manera su comprensión sobre el acceso a la justicia y sobre todo el rol que cumple el Poder Judicial en la sociedad.
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0: En una sesión conectada directamente con el nivel central, encabezada por el ministro de Vivienda y Urbanismo, Iván Poduje, y expuesta desde Coyhaique por la Secretaría Regional Ministerial de la Cartera, a través de su titular, con la presencia de Fabián Rojas, se presentó el Plan Estratégico de Gestión e Inversión Regional, el PGIR, para la región de Aysén. La instancia abordó los nudos críticos del territorio, las proyecciones presupuestarias para 2027, y las estrategias claves para enfrentar la demanda habitacional. Por ello, el secretario regional ministerial del ramo, Fabián Rojas, revela entonces el concepto de soberanía habitacional, el cual se enlaza con la propuesta del presidente José Antonio Kast, indica, de consolidar la soberanía territorial del país mediante la consolidación de la carretera austral como un eje articulador de la región. En este aspecto, el objetivo central del MINBU es garantizar que todas las localidades de la región de Aysén cuenten con las condiciones técnicas y urbanas necesarias para desarrollar proyectos urbanos y habitacionales. Una de las estrategias, por ejemplo, apuntará fuertemente a potenciar el programa de S10, el que aborda la habitabilidad rural, menciona el personero. Agregando que durante el encuentro se exploraron distintas alternativas para abordar el problema, las que serán trabajadas por los equipos profesionales del MINBU y el Serviu en los próximos meses. Es en ese contexto que valoró el fuerte compromiso que mantiene el gobierno regional de Aysén para cofinanciar proyectos, fundamentalmente en materia de adquisición de suelos. También se puso énfasis en la necesidad de consolidar la macroinfraestructura vial y de servicios de la chacra G1. Requisito técnico obligatorio para poder iniciar el desarrollo del lote G2, el cual proyecta albergar 1.220 nuevas viviendas. La relevancia de este plan estratégico de gestión e inversión regional radica en que se alza como una herramienta estratégica para el desarrollo local regional, fruto de un riguroso trabajo de coordinación entre los equipos del Servio y la Seremía del MINBU. La importancia de este plan es categórica, debido a que interviene directamente en los nudos críticos de los diversos territorios para elaborar soluciones habitacionales y urbanas, garantizando que el financiamiento y la infraestructura técnica lleguen de manera equitativa a toda la región de Aysén.
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0: alcaldes, concejales y candidatos. Parte de una agenda orientada para fortalecer la transparencia, la probidad y la confianza ciudadana en las instituciones a través de quienes ejercen sus funciones.
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0: Una reclamación de ilegalidad fue presentada en contra de la Superintendencia del Medio Ambiente, la SMA, que en mayo de 2025 aprobó el programa de cumplimiento PDC de la empresa eléctrica de Aysén S.A. y suspendió el procedimiento sancionatorio en su contra por dos cargos considerados como graves. La ejecución del proyecto al interior de una zona de interés turístico, el SOIT, sin contar con una resolución de calificación ambiental, un RCA, y haber infringido la orden de ingreso al sistema de evaluación de impacto ambiental, el CIA. En la causa, el tribunal determinó que la empresa sí podría presentar como medida de un programa de cumplimiento el ingreso al sistema de evaluación de impacto ambiental para obtención de un RCA favorable. Esto aún ante un cargo por incumplimiento al requerimiento de ingreso ordenado por la propia autoridad administrativa. En este sentido, la sentencia señala que el ordenamiento no solo permite la presentación de un programa de cumplimiento en el escenario descrito, sin establecer limitaciones específicas a la potestad del SMA para aprobarlo en dicho contexto, sino que, además, del propio sistema normativo se desprende la compatibilidad entre ambas instituciones. En la sentencia se agregó que el diseño regulatorio estructuró un esquema en que distintas herramientas pueden ser aplicadas frente a una misma infracción desde planos diversos, por una parte, la potestad correctiva que atribuye a la Superintendencia del Medio Ambiente, la facultad imperativa de requerir el ingreso al sistema de evaluación de impacto ambiental, y por otra, la presentación, en el contexto sancionatorio, de un PDC que habilita a la administrada para que, de forma voluntaria, defina las acciones o metas mediante las cuales dará cumplimiento a la normativa ambiental infringida. De esta manera, el tribunal concluyó en la sentencia que el esquema normativo contempla dos instancias diferentes de corrección en casos de elusión. Una, que la Superintendencia del Medio Ambiente puede activar de oficio, y la otra, que depende de la voluntad e interés de los regulados, como ocurrió con la empresa al incorporar la medida de ingreso al CIA en su PDC. El tribunal desestimó las alegaciones vinculadas a los criterios de aprobación del PDC. Estos es eficacia, verificabilidad y criterio negativo de aprobación, indicando que no se configuran los supuestos que permitirían estimar que el PDC aprobado es manifiestamente dilatorio ni que genere un beneficio indebido para el infractor.
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6: En el marco del convenio de colaboración entre EBEL Aysén e INACAP, representantes de la empresa visitaron a estudiantes y quienes durante el semestre dentro de la asignatura de innovación y emprendimiento han trabajado en un desafío vinculado a la mejora de la comunicación de la eléctrica con sus clientes. La iniciativa planteada a comienzo del periodo académico invitó a los jóvenes a desarrollar propuestas que aborden distintos ámbitos de la experiencia de atención, tales como el uso de canales de contacto, la entrega de información ante interrupciones de suministro, la incorporación de nuevas herramientas digitales, software e incluso soluciones asociadas a inteligencia artificial. Al respecto, la jefa de servicio al cliente de la Aysén, María de los Ángeles Gajardo, es quien destaca esta instancia.
7: Esta instancia nos permite nuevas miradas y también acercar a los estudiantes a desafíos reales que tenemos como empresa. Para nosotros es muy valioso que puedan aportar con ideas innovadoras orientadas a fortalecer la comunicación con nuestros clientes, especialmente en temas tan relevantes como la atención, la información oportuna y el uso de herramientas digitales.
6: Asimismo, el docente encargado de la asignatura de innovación y emprendimiento, Joel Hamtauer, destaca esta alianza.
8: Este tipo de alianzas es muy importante para nuestra institución porque permite que los estudiantes se vinculen con desafíos reales del entorno y puedan aplicar los conocimientos adquiridos en la asignatura a problemáticas concretas. En este caso, trabajar junto a Aysén representa una valiosa oportunidad para fortalecer el aprendizaje práctico, fomentar la innovación y acercar a los estudiantes al mundo laboral y productivo de la región.
6: Durante la jornada, los estudiantes, las y los, presentaron los avances de sus trabajos correspondientes a una etapa de evaluación en su proceso formativo, instancia que permitió compartir ideas, recibir retroalimentación y vincular los aprendizajes de la sala de clases con desafíos reales del entorno empresarial y de servicio. Tras esta presentación de avances, es que los grupos de estudiantes continuarán perfeccionando sus propuestas de cara a sus presentaciones finales, programados por y para el mes de julio, donde se deberá exponer los resultados definitivos de sus proyectos. Desde EDELA y CEN entonces, valoran este espacio de trabajo en conjunto, destacando que la alianza con INACAP les va a permitir acercar a los estudiantes a problemáticas concretas de la industria, promoviendo la innovación, el pensamiento crítico y la búsqueda de soluciones que puedan aportar a una mejor experiencia para las personas.
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6: La región de Aysén cuenta con una escena creativa presente en todo el territorio, marcada por su identidad patagónica y sobre todo el aislamiento geográfico. En música destacan artistas con proyección internacional. Por ejemplo, están los nombres de Juan Mouras, guitarrista clásico, con giras en Suecia, Venezuela, incluso Estados Unidos. Najara Andariega, cantautora que ha presentado su trabajo en Colombia, Argentina y también Europa. Y Luciano Aguad, payador y compositor con fusiones del folclore. En artes visuales sobresalen Marcela Stormesan, artista con sólida trayectoria nacional e internacional. Sally Sade, artista muralista reconocida. En artes escénicas está el Teatro Austral, con producciones en locales y experiencias en el extranjero. Teatro Huevo, con un amplio repertorio teatral musical. También en la producción de joyas, con representantes como Caunas o Joyas Rosana Chávez, ambas con producciones de alta calidad y con un profundo sentido artístico local. Entonces, la creatividad patagónica posee atributos difíciles de replicar. La inspiración que entregan los paisajes australes, la historia de sus habitantes y comunidades, las dificultades que significa la vida en un territorio aislado y de clima complejo, y la estrecha relación entre la cultura y la naturaleza permiten generar entonces bienes y servicios con un relato diferenciador, cada vez más valorado en los mercados globales. Hoy, las industrias, por ejemplo, creativas, no solo generan impacto cultural, sino también empleo, innovación y nuevas oportunidades económicas para los territorios, en su gente. Sin embargo, desarrollar una carrera creativa desde el extremo sur de Chile implica importantes desafíos. La distancia respecto de los principales centros de decisión y consumo, los problemas de conectividad en la región y los altos costos de traslado podrían dificultar la participación en ferias, festivales, ruedas de negocios y espacios de formación. Estas condiciones exigen entonces redoblar esfuerzos para que el talento regional tenga acceso a las mismas oportunidades de internacionalización que existen en otras zonas del país. Es en este contexto que el apoyo institucional regional resulta fundamental. A través de ProChile, los emprendimientos creativos pueden acceder a herramientas de promoción internacional, capacitación, generación de contactos comerciales y participación en actividades orientadas a la exportación de bienes y servicios creativos. La internacionalización no está reservada solo para grandes empresas. También puede ser una realidad para creadores, creadoras y organizaciones culturales de regiones. Con esa visión entonces, y durante este año, se está impulsando la conformación de un Consejo Regional de Industrias Creativas que reúna a distintos sectores vinculados al ámbito cultural y creativo. La iniciativa busca generar espacios de diálogo, identificar necesidades comunes y construir una hoja de ruta que fortalezca el ecosistema creativo regional de Aysén. Asimismo, para el segundo semestre se están programando actividades de capacitación orientadas a entregar herramientas prácticas para la internacionalización, la comercialización y el desarrollo de proyectos con alcance global. El desafío es grande, también lo es el potencial. La Patagonia tiene historias, talento, creatividad para conquistar nuevos mercados. Entonces, la tarea ahora es generar las condiciones para que esa riqueza cultural se transforme en industria, cruce fronteras y encuentre el reconocimiento internacional que merece.
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10: Son las 14 horas.
6: La Secretaria Regional Ministerial de Gobierno, Bárbara Ortúzar, valora las medidas impulsadas por el gobierno para fortalecer los estándares de transparencia y probidad, ello en el ejercicio de la función pública con la aplicación del test de detección de drogas mediante la muestra biológica de pelo. Incremento en el número de atenciones y baja en los tiempos de espera marcan la cuenta pública participativa desde el Hospital Regional Coyhaique.
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10: Catorce horas, dos minutos.

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2: 14 horas, 6 minutos.
3: La diputada Andrea Macías, integrante de la Comisión de Desarrollo Social de la Cámara, manifestó sus reparos al proyecto de ley que busca devolver el IVA pagado por medicamentos y pañales a familias pertenecientes al 80% más vulnerable de la población. Si bien valoró el objetivo de reducir el gasto de bolsillo, advirtió que la iniciativa presenta vacíos importantes.
4: Compartimos plenamente el objetivo de aliviar el gasto que enfrentan las familias por medicamentos y pañales. Sin embargo, tenemos que asegurar que este beneficio sea realmente accesible y que no termine convirtiéndose en una ayuda que muchas personas tienen derecho a recibir, pero que en la práctica no les llega.
3: Durante la discusión en la comisión, la parlamentaria cuestionó algunos criterios utilizados para definir la cobertura del beneficio.
4: Hay señales preocupantes de desconexión con la realidad de las familias. Por ejemplo, el proyecto no considera una cobertura para personas postradas menores de 65 años de edad, y este tipo de situación no discrimina años. No se considera a personas con discapacidad y nos plantea además 24 meses para el beneficio en pañales, mientras estudios nos dicen que en promedio nuestros niños dejan de usar pañales a los 32 meses. Si queremos hacer una buena ley, tenemos que basarnos en evidencia y no en supuestos.
3: La diputada también advirtió que los trámites y requisitos podrían transformarse en barreras para quienes más necesitan el beneficio, especialmente en regiones aisladas como Aysén, y llamó a ampliar la cobertura para personas con discapacidad o dependencia severa que requieren el uso permanente de pañales.
4: Cuando hablamos de medicamentos y pañales, hablamos de necesidades básicas, no de gastos opcionales. Por eso, nuestra responsabilidad es construir una ley que funcione en la realidad de las familias, no solamente sobre el papel.
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7: MinSal alerta por pic de virus respiratorios y urge vacunación de grupos de riesgo. Preocupación por alza de accidentes laborales en trayecto asociados al uso de scooters. Especialistas piden legislar al respecto. Ministro García Ruminot reafirma importancia de ley de reconstrucción en Icare. Oposición también defendió postura.
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0: 14 horas, 27 minutos.
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11: 15 horas, 3 minutos.
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1: Más de 23.000 libros han sido censurados en bibliotecas y escuelas públicas de Estados Unidos desde el año 2021. Solo en 2025 se han prohibido más libros que nunca. Fueron más de 5.000 títulos que se sacaron de las bibliotecas y en las escuelas públicas se prohibieron casi 7.000 obras. Estamos hablando incluso de superventas como Harry Potter y la Piedra Filosofal de J.K. Rowling o La Naranja Mecánica de Anthony Burgess. Y también incluye a Peter Pan del escocés J.M. Barrie. Y figura, por cierto, La Casa de los Espíritus de la chilena Isabel Allende. Todos están vetados al acceso público en Estados Unidos. En general se trata en su mayoría de libros clásicos y modernos que desaparecieron de los estantes, según confirmó la organización PEN América, que defiende la libertad de expresión y la literatura en el país de Norteamérica. Es decir, son títulos que no pueden estar disponibles en las bibliotecas ni ser leídos por los jóvenes estadounidenses. Y no pueden ser incorporados como lectura en ninguna asignatura y tampoco ser recomendados por los profesores. ¿Qué hay detrás de esta abierta censura? Según los libreros, el 39% de los títulos denunciados abordan experiencias de la comunidad LGTBQIA+, y también de personas que no son de raza blanca. Y no solo afecta a la ficción, también a los clásicos y a los libros educativos, como mencionábamos, y se entiende como una consecuencia de la polarización política en Estados Unidos y de intentos por redefinir o controlar las narrativas sobre raza, género, identidad y memoria histórica. Expertos señalan que la censura de libros ha existido desde que existe la escritura, pero ahora está siendo utilizada como una herramienta para limitar qué historias pueden contarse, qué experiencias pueden ser reconocidas como legítimas y qué perspectivas pueden formar parte del discurso público. Detrás del 92% de las prohibiciones están grupos de presión y activistas ultraconservadores, como Moms for Liberty, Mamás por la Libertad, un título irónico, por cierto, al ser una organización que finalmente dice representar a padres preocupados por la formación de sus hijos. Y el estado de Florida es emblemático en este tema, al ser cuna de la censura en Estados Unidos. Allí favorecen la legislación, la presión política y el auge de estos movimientos que dicen defender los derechos parentales. Y a nivel federal, el presidente Donald Trump está reconociendo esos derechos con órdenes ejecutivas, mientras en el Congreso hay una propuesta de ley que permite eliminar la financiación a las escuelas en caso de que se usen libros de temática sexual, aunque sea para fines educativos. Por contrapartida, han nacido iniciativas de resistencia y ya existe toda una red de organizaciones ciudadanas que están amplificando el intercambio y difusión de lectura de los títulos vetados, junto a gremios de autores y librerías que se dedican a la venta específica de los libros prohibidos. Y es que la censura no solamente alimenta un profundo efecto de intimidación sobre el ejercicio de la libertad académica, además afecta al ejercicio de pensamiento crítico en los estudiantes. Porque en un mundo en el que alguien decide qué libros deben desaparecer o cuáles no se deben leer, retrata las ansiedades y los miedos de esa sociedad, un fenómeno que ya ha comenzado a imitarse en otros países como Nicaragua o Argentina. Recordemos al escritor Ray Bradbury, quien anticipó en 1953 esta realidad al escribir Fahrenheit 451, donde presenta una sociedad distópica en el futuro, en que los libros prohibidos se incineran por parte del Estado. Un futuro que nuestro mundo real ya no tiene como lejano ni de ciencia ficción.
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0: Muy bien, bienvenidos, bienvenidas, amigos, amigas, a este segundo capítulo de Esquina de Libros por Radio Ventisqueros. Estamos como cada sábado a partir de las 15 horas contándoles distintos puntos de vista de la literatura, novedades, entrevistas con autores, con escritores, lanzamientos y todo lo que tiene que ver con el mundo de las letras y los libros. En estos 60 minutos que aprovechamos de condensar lo que ha ocurrido en los últimos días. Partíamos en el prólogo de nuestra edición de hoy de Esquina de Libros con este tema que está sacudiendo a los autores, a las librerías, a las bibliotecas, a las escuelas en Estados Unidos sobre libros prohibidos. Es algo que está ocurriendo hace varios años ya y que ha tomado fuerza en un debate público muy amplio en ese país del norte que se ha ido también imitando, replicando en otras naciones como Nicaragua, decíamos, y también aquí cerquita en Argentina hay algunos ejemplos. Sin duda que queda esta propuesta de conversación para también acercarse a temáticas donde a veces no todo es blanco y negro, hay ciertas zonas grises de qué libros deben estar a disposición de los jóvenes, de los niños o de la sociedad completa en cuanto a la formación. Algo que también se ha evaluado y se ha examinado en alguna medida en el continente europeo en los últimos años. Pero vamos a lo que es la pauta de este día sábado 13 de junio, aquí en la Patagonia, en Coyhaique, que vamos a estar conversando con dos interesantes escritores, como también lo hicimos la semana pasada. Vamos a estar hablando con César Biernay en un ratito más, un autor de origen santiaguino, donde él ha estado también relacionándose con el mundo de las historias policiales. Él es profesor, bibliotecario, escritor, y vamos a estar comentando también uno de sus últimos libros, QAP, una sigla que es muy conocida en los servicios de emergencia, en los servicios policiales, que estar atento, ¿cierto?, estar disponible para la información o las acciones que vienen. QAP es parte de los títulos, unos cuantos ya que ha escrito y lanzado César Biernay Arriagada. Pero también vamos a tener algo local, vamos a estar conversando con el escritor Pedro Leighton, que acaba hace algunas semanas de lanzar su primera obra, su título debut, El Castillo del Diablo. Lo lanzó aquí en Coyhaique, en la biblioteca regional, con gran aprecio, gran valoración de quienes asistieron. Un libro de 180 páginas de este autor que vivió muchos años aquí en Coyhaique, nació en Santiago, pero hoy día está radicado en Quito, Ecuador. Todo ello siempre acompañado también de las lecturas que les invitamos a ustedes a participar en nuestro programa Esquina de Libros. Ustedes pueden enviar a nuestro WhatsApp de Radio Ventisqueros, el más 569-6236-8011, su audio de un minuto promedio donde nos puedan compartir una lectura de un libro que ustedes aprecien, de un segmento, de un diálogo, de una descripción literaria que les ha llamado la atención y que quieran que todos nosotros la podamos escuchar y también revalorar en estas lecturas que estamos invitándoles a que participen. Reitero el WhatsApp de Radio Ventisqueros, el más 569-6236-8011, para que lo puedan enviar. Y para ir incentivando, les voy a compartir esta lectura literaria que nos llega desde Coyhaique.
1: Hola, me llamo Pía y quiero compartir con ustedes el libro de Hernán Rivera Letelier, El Vendedor de Pájaros. Desde la aparición de las oficinas salitreras, los vendedores de pájaros eran los únicos entre la variedad de los comerciantes que recorrían la pampa. Mercanchifles los llamaban con desprecio los industriales, que podían traspasar los muros de los campamentos sin problemas. Su comercio no significaba competencia a las pulperías. A los demás se les correteaba con látigo y carabina. Sin embargo, desde hacía un tiempo, esa merced había caducado en algunos cantones. Eso cuando se comenzó a sospechar que uno de los pajareros, que recorría el desierto, era un insurgente que llevaba y traía mensajes sindicalistas desde la capital. un agitador que propiciaba la desobediencia y predicaba la reivindicación de la causa obrera. Y la notoriedad del misterioso personaje, que se había extendido por las oficinas desde Iquique hasta Taltal, había crecido hasta convertirse en leyenda. Saludos a Esquina de Libros, Radio Ventisqueros.
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0: Muy bien, ahora vamos a la entrevista que les habíamos comprometido, que les habíamos anunciado previamente. Se trata de un texto que fue lanzado recientemente en la Biblioteca Regional de Coyhaique. Por su autor me refiero al escritor Pedro Leighton Rodríguez, autor del libro El Castillo del Diablo, con quien estamos en contacto telefónico a esta hora aquí en Esquina de Libros. ¿Cómo estás, Pedro? Bienvenido a este programa Esquina de Libros.
3: Buenas tardes, Claudio. Yo estoy muy bien y deseo también lo mismo para todos sus oyentes y para ustedes.
0: Bien, vamos a comentar que Pedro Leighton Rodríguez nació en Santiago en 1959, es ingeniero comercial, contador auditor, y tras ahí flirtear con la auditoría forense, decidió dedicarse a su vocación de escritor, también realizando un magíster de literatura narrativa en España. Ha sido además columnista, ensayista, biógrafo, y El Castillo del Diablo, este título lanzado en 2026, como les decía recientemente aquí en la Patagonia Aysén, es su novela debut, su primera novela, y él siempre ha reconocido que es poeta por vocación y que comparte sus actividades profesionales con el estudio de la filosofía y la observación de la flora y la fauna de la Patagonia. Desde el año 91 también se estableció en Coyhaique dirigiendo su propia empresa contable, con la que atendió a particulares, obviamente, y a empresarios, hasta el año 2024, fecha en que se trasladó a vivir a Quito, Ecuador, donde reside actualmente y desde donde hoy día te escuchamos, Pedro Leighton. ¿Qué significó volver a la Patagonia este año 2026 después de un tiempo y venir bajo el brazo con estas 180 páginas que tiene El Castillo del Diablo, tu ópera prima en lo literario?
3: Yo me siento muy contento de haber estado en la Patagonia. Bueno, cerca de 40 años estuve, y de poder tener acceso a la literatura regional. Soy seguidor de toda la literatura regional, de los escritores, y la publicación del libro El Castillo del Diablo fue muy bien aceptada por, digamos, el público, y la presentación la realicé en la biblioteca de Coyhaique, al cual tuve una gran asistencia, y una presentación que iba a ser breve resultó más larga porque fue coloquial. Compartimos experiencias, muy contentos.

0: surge de una autobiografía que también está ficcionada, pero lanzarse a escribir, concretar, y qué dificultades o qué cosas te ayudaron a impulsarte con El Castillo del Diablo?
1: Bueno, como tú dices, Claudio, El Castillo del Diablo resultó ser una autobiografía. Desde muy niño yo tenía vocación para escribir. No lo hice hasta estos tiempos en que me perfeccioné, pero tenía el dígito picado ahí pegado, como se dice, de escribir. Fui columnista, hacía ensayos. Hice un doctorado y en el doctorado se trabaja mucho con los ensayos, pero en la literatura es algo distinto. En la literatura los sentidos juegan con uno, uno siente las ganas de escribir. Yo soy poeta y más que nada siento el amor, ¿cierto? Entre la pareja, hasta en la flora, la fauna, en todo. Yo creo que al sentir jugar los sentidos en el cuerpo, es muy fácil alimentar la vocación. El Castillo del Diablo fue una recopilación también de todas las cosas que concurrieron en mi vida. Y bueno, yo pienso que una vez oí a un escritor decir de que para escribir había que leer 50 libros.
0: Claro.
1: Y hacer unos resúmenes. Bueno, yo para poder reforzar mi vocación, estudié mucha filosofía. Los principales filósofos, que son todos muy conocidos, Platón es el señor del amor, y bueno, Heráclito, más la vocación, más los sentimientos. Y existe una cosa, existe la golondrina y el oro y el búho. En un día uno se levanta con la golondrina. La golondrina nos trae mensajes, pensamientos y juegan los sentidos. El oro es la nata misma, lo que uno traduce al papel. Y el búho da las reflexiones de todo lo que has escrito. Y se convierte ese día en un día genial para poder escribir. Eso es lo que te puedo mencionar en cuanto a mis inicios como escritor. Yo me siento muy cómodo escribiendo.
0: Cuéntanos un poquito, porque El Castillo del Diablo no es una novela de vampiros ni de terror. Tiene que ver con tu autobiografía de tu infancia. Y que el castillo de alguna manera también funciona como elemento psicológico de las situaciones o los ambientes que tú viviste. Si nos puedes un poco introducir en eso, sin contar obviamente todo el libro, pero para un poco incentivar a la gente que quiera leerlo a que lo encuentre también aquí en las calles de Coyhaique.
1: El Castillo del Diablo era mi casa. Yo soy un ex cename.
0: Ya.
1: Entonces, el Castillo del Diablo era mi casa, que daba en Renca. Era una casona, un castillo prácticamente inmenso, de los años 1850, hasta que fue demolido posteriormente, después del año 2010 fue demolido. Bueno, al ser un ex cename, yo estaba sometido a un régimen de un alumno, si es que se puede llamar así, un alumno o una persona que vive y usufructa de la subvención del Estado para que pueda crecer y se pueda formar. Yo lo hice bajo el amparo de la obra de Don Guanela.
0: Ya.
1: Lo pasé, hay cosas dulces y cosas tristes, pero yo me logré formar. Fue una historia preciosa y el libro es mezcla estas cosas dulces y amargas también, preciosas, tristes, en las hojas. No es un libro que acuse a personas o bien haga una denuncia, no. Es un reconocimiento, más que nada, al Sename, ya, por las herramientas entregadas. ¿Por qué el castillo del diablo? Porque en ese tiempo la gente que vivía alrededor del castillo, que era una población, la población Illanes, allá en Renca, decían de que en la noche entraba un carruaje con caballos negros, ojos rojos, y se posaba en el castillo. Habían bastantes historias sobre el castillo del diablo, valga la redundancia, tanto mencionar al castillo. Pero fue algo que yo también viví, el miedo. Ya no salía en la noche, sentíamos ruidos, pero estábamos en un lugar sagrado también, era un lugar católico, y pensábamos que no iba a haber ningún riesgo, solamente que éramos niños y nos daba miedo las cosas y conversar a la gente. El castillo del diablo es una linda novela, no porque la haya escrito yo, porque narra cosas que fueron muy tristes para nosotros, digo nosotros los alumnos, que cómo fue desgarradamente, lo voy a decir, perdonen algunos los oyentes, pero la novela lo dice, la explotación sexual que existía de terceras personas que se rondaban en el castillo del diablo.
0: Estamos conversando con Pedro Leighton Rodríguez, autor de este libro, su primer libro, El Castillo del Diablo. Ya dejando un poco ese interés, esta primera aproximación que tú nos haces de tu primera novela, Pedro, ¿dónde la pueden encontrar aquí en Coyhaique quienes se interesen en leerla?
1: En la librería, claro, con la señorita Jimena Figueroa, así, sí. Ahí en la calle Prat, con Ducen. Ahí está el libro.
0: Y tú nos contabas que ya estás escribiendo un segundo libro. Ya estás en ese proceso.
1: Sí, es algo distinto. Como dije, digamos, anteriormente, se usa mucho la filosofía, se mueven los sentidos, uno vive una, digamos, siente el amor, que no es solo el amor entre parejas, a veces con la flora, la fauna. Hacer la carta, las cartas de amor, que va a ser publicado en el mes de septiembre, yo me guié mucho por poetas, ya leí mucho a Borges, Neruda, Gabriel García Márquez, para empaparme, porque para buscar los momentos de inspiración. Estoy muy contento con el libro, que está ahora en proceso, ya fue comprado los derechos de autor.
0: Ya, ¿y la vas a lanzar acá en Coyhaique en septiembre también? ¿En el mismo formato que el anterior?
1: Sí, lo voy a ir a Coyhaique y lo voy a presentar, están todos invitados. Es una novela que les va a gustar, ya que habla de amor y de amor vive el mundo.
0: Es el motor. Pedro Leighton Rodríguez, autor del Castillo del Diablo, ya preparando su segunda novela desde Quito, Ecuador, en contacto telefónico con esquina de libros de Radio Ventisqueros. Para despedirnos, Pedro Leighton, ¿tienes algún texto a mano, algo que nos quieras compartir? Estamos nosotros tratando también de incentivar a la gente que nos envíe sus audios, que nos lea algo, que nos comparta parte de sus gustos literarios.
1: Sí, con mucho gusto. Yo tengo una carta que es mi favorita, es un cliché. La leo antes de empezar a escribir, la leo. Después me tiro con la poesía y la carta dice así. Es escrita por un señor anciano, ¿ya?, que está en un asilo de ancianos y todos los días ve pasar una bella señorita. La carta se llama Amor Tardío. Señorita mía, cada mañana desde mi ventana te veo pasar por mi calle. Algunas veces, cuando nos encontramos, me saludas muy dulcemente. Me dices, buenos días, señor. Te contesto, buenos días, señorita. Sigues caminando, dejando tu aroma angelical. Eres joven. Eso no impide que mire tus lindos rasgos juveniles y una belleza sin igual. Cuando conversamos hace un tiempo, me sorprendió tu destreza en el lenguaje de novelas y escritos de amor. Y más aún, el que nunca nadie te haya dado la oportunidad de conocer el amor en esas lides. Por eso me atrevo y tomo mi pluma. Este amor es un amor tardío. Soy un enamorado de ti, de tu sonrisa, de tus ojos, de esas lindas margaritas que dejas en tu sonrisa. Dicen que el amor no tiene edad, pero en esta partida yo soy un perdedor. Mis sienes plateadas y mi paso lento no pueden ilusionar mi vida. Pero sí te puedo escribir, aunque tú no leas estas letras. ¿Por qué no puedo ser feliz con mi esperanza que pronto se irá al precipicio? Ya no puedo ni caminar y seguir tu silueta. Solo te miro y veo tu raudo paso. Soy un infeliz. Te daría mi corazón y mis desvelos hasta el final de mi camino. La esperanza aún no cae en mi vida, emocionalmente. No todo es lágrima. He soñado contigo, que estamos juntos en un lugar al cual tú me llevas y me dejas sentado para que espere el final del tiempo. Señorita bonita, usted es mi amor, solo lo saben mis sentidos y mi corazón, de mi alma soñadora, de una imposible unión de un eslabón a otro eslabón. Te amo y no comprendo que a mis años usted me enamore y me entrampe. Pero es más bello que yo mismo haya caído en esta telaraña de sentimientos e ilusiones. Te amo y te deseo vida, mi amor, que seas muy feliz. Ese es el poema.
0: Bien, Pedro Leighton, te agradecemos este contacto desde Quito, Ecuador, por haber también contado un poco el entretelón de esta primera obra, El Castillo del Diablo, habernos compartido esta lectura, cartas también de amor, que entiendo probablemente es parte o genera la iniciativa de tu segundo libro, y esperaremos entonces las noticias para cuando llegue ese nuevo texto a Coyhaique en su lanzamiento y estar ahí también difundiendo como esquina de libros de Radio Ventisqueros. Muchas gracias.
1: De nada, Claudio, y me despido de todos los patagones. Un saludo a todos.
0: Hasta pronto.
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0: Bueno, y para cerrar este primer bloque de conversación, después de conocer al escritor Pedro Leighton, vamos a escuchar música, porque fíjense que también los libros han dado muchas ideas para crear nuevas canciones, son alimento recurrente de autores, de compositores. Y uno de los casos más emblemáticos probablemente en el idioma español lo trae el cantautor ibérico Joan Manuel Serrat. Me refiero al tema Cantares, que es una de sus canciones más conocidas a nivel internacional, una canción que fue publicada en el año 1969 en su aclamado álbum dedicado a Antonio Machado, el poeta español, y donde Joan Manuel Serrat destaca por fusionar en este disco de manera magistral varios poemas de este escritor de la llamada generación del 98 y principalmente de su obra Campos de Castilla, donde también interviene el propio Serrat con sus propias estrofas creadas. Cantares es, claro, este tema musical donde se habla también de la muerte en el exilio de Antonio Machado, este llanto del poeta que en su lírica, en un homenaje realizado por Serrat, aborda los poemas Proverbio 1, Proverbio 29 y Proverbio 44. Ahí están estas frases como nunca perseguí la gloria, ni dejar en la memoria de los hombres mi canción, o el mundialmente famoso poema de Caminante, son tus huellas el camino y nada más. 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Parte de lo que vamos a empezar a escuchar ahora, este tema musical interpretado por Joan Manuel

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1: Horas 37 minutos.
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0: Continuamos en nuestro segundo bloque de Esquina de Libros por Radio Ventisqueros en este día sábado 13 de junio, ya prácticamente acercándonos al invierno en pleno otoño. Ya se notó esta semana la baja temperatura, algo de nieve en las montañas, algo de escarchilla también en la ciudad de Coyhaique y en el resto de la región de Aysén. Sin duda se ha manifestado el frío de esta temporada patagónica. Les quiero anunciar, también aprovechar de promocionar los concursos literarios que hoy día están rondando estas fechas y que pueden ser de interés tanto para grandes como para pequeños. Por ejemplo, la Seremi de las Culturas de Aysén invitó precisamente al concurso Cuentos de Invierno ya hace algunos días y yo quiero reiterarles, incentivarlos para las distintas categorías de este año 2026 que tiene este concurso Cuentos de Invierno. Es una versión virtual para la postulación en 5 categorías. La primera es de tercero a cuarto básico para los estudiantes más pequeñitos. La segunda categoría de quinto a sexto básico. La tercera de séptimo a octavo básico. Ya en la cuarta categoría comienza primero y segundo medio. Y en la quinta categoría están los profesores, educadores de párvulos y agentes educativos que trabajan de manera dependiente en establecimientos educacionales de la región de Aysén. Este año se está invitando a las 10 comunas de Aysén a literalmente sumergirse en la creación literaria, recrear nuestra Patagonia en textos que puedan inscribirse en estas diversas categorías. Esta es la edición número 16 de este concurso que está en el marco del Plan Nacional de la Lectura, Escritura y Oralidad. Para que se pongan las pilas, chiquillos, los más jovencitos que tienen miedo de escribir. Bueno, ya hemos conversado con los autores, a todos nos pasa lo mismo cuando queremos escribir, tenemos una idea rondando. Bueno, hay que sentarse, escribir a mano, ojalá, o en el computador, empezar a revisar, a releer, mostrárselo a algún amigo, amiga, a un profesor, le puede ayudar e ir construyendo una historia, un universo distinto, un cuento, una fábula, una novela. Bueno, ahí están las posibilidades para ir incentivándose con estos concursos como los Cuentos de Invierno de la Seremi de las Culturas. Esto está abierto hasta el 27 de agosto. Hay tiempo todavía para que puedan participar y más información pueden obviamente encontrarla en la página de cultura.gov.cl/Aysén. Así es que motívense y pueden estar ahí también ganando premios o ganando algunos reconocimientos. Otro concurso que está bastante interesante, que da menos tiempo, sí, es hasta el próximo 18 de junio, es decir, para la próxima semana, es Cuenta tu Cuento, de la empresa Copec, que lleva ya su segundo concurso literario en el marco de Viva Leer Copec. Y la idea es que tú puedas enviar tu cuento y concursar por alguno de los tres primeros lugares, que además tienen suculentos premios. El primer lugar adulto está en 3 millones de pesos, igual que el primer lugar infantil, y las categorías de segundo y tercer lugar tienen 2 millones de pesos y 1 millón de pesos como premio en cada una de las categorías. Ya le decía, la categoría adulto y la categoría infantil. Están las bases del concurso en copec.cl. Puedes ganar no solamente dinero, sino también participar de la edición física del libro que va a realizar la empresa Copec junto a Editorial Planeta, y también está involucrada aquí la Academia Chilena de la Lengua para que puedan incentivarse, motivarse a participar en copec.cl hasta la próxima semana. Esto, entiendo, sería hasta el día jueves 18 de junio. No son tantas carillas, como extensión máxima se pide 5 carillas, extensión mínima 3 carillas, así es que teniendo clara la categoría, ustedes pueden participar y envíen este cuento que lo pueden ingresar ahí a la página Copec y ahí mismo están también las bases descargables para que tengan clarito todo el proceso de este concurso.
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Y también tenemos otra lectura literaria que nos llega a Esquina de Libros, en este afán de poder escucharnos, de poder compartir los textos que nos han llamado la atención, que nos

0: nos han remecido cuando recorremos las letras de un título, de un párrafo, de un capítulo, de alguna novela, de alguna edición científica también podría ser, ¿por qué no? Bueno, nos ha llegado también desde Coyhaique una lectura aquí al WhatsApp más 569-6236-8011. No lo olvides, el más 569-6236-8011. En un minuto aproximadamente nos puedes compartir aquello y aquí lo damos a conocer. Escuchemos la siguiente lectura literaria de Esquina de Libros.
1: Hola, soy Amparo y les quiero presentar un pequeño extracto del libro Somos Polvo de Estrellas de José Mas. Aunque a veces se nos olvide, es importante recordar que el universo tiene mucho más años de lo que nosotros llevamos aquí. Y que la Tierra no es más importante que otros astros, solo nos parece que lo es porque es nuestra casa. Si pudiéramos verla desde las profundidades del sistema solar, solo veríamos un punto azul pálido, imposible de diferenciar de otros millones de puntitos. Somos una parte diminuta del cosmos. Solo somos polvo de estrellas. Saludos al programa Esquina de Libros de Radio Ventisquero.
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0: Bien, continuamos en este segundo bloque de Esquina de Libros por Radio Ventisqueros en este sábado 13 de junio con frío de la Patagonia, pero con el calor de las letras de los libros de la lectura que sin duda nos va marcando el fin de semana en este segundo capítulo y ya en lo que va a ser cada sábado a partir de las 15 horas, ustedes saben, pueden contactarse con nosotros. Vamos a hablar ahora, como les habíamos también prometido, con un autor nacional. Él es profesor, bibliotecario, escritor, es licenciado en educación de la Universidad de Tarapacá y magíster en educación, mención informática educativa en la Universidad de Chile. Me refiero al escritor César Biernay Arriagada. ¿Cómo estás, César? Bienvenido a Esquina de Libros de Radio Ventisquero.
3: Hola, Claudio. Muchas gracias por la invitación. Súper bien acá en Santiago y sábado, un día frío, pero con hartas ganas de conversar sobre libros.
0: Bueno, yo te presentaba, tú eres profesor, bibliotecario, escritor. También te desempeñas en la Policía de Investigaciones de Chile, en la PDI, ya por más de 25 años. Y has ejercido docencia en la misma Academia Superior de Estudios Policiales. Es un hombre que tiene postítulos de crimen organizado, en especialidades también de delito económico, en robo, antinarcótico, todo lo que tiene que ver con lo policial. Y eso tú de alguna manera también lo has llevado a la literatura. Tú tienes una serie de libros que, bueno, el título ya lo dice, Macabros, Macabros 1, 2, 3. Y últimamente has sacado un libro también que se llama QAP, Código Interno. ¿Cómo saltaste de esta experiencia de profesor, de estar en la Policía de Investigaciones, rodeándote de toda esta información policial y traducirla hoy día al código también literario para que la gente pueda acceder de una manera, no sé si más accesible, pero sí con un modo distinto de leer estas experiencias policiales que tú has acumulado a través de los años?
3: Mira, esa es una pregunta que me hacen constantemente cuando doy charla o conferencia en algunos seminarios. ¿Cuál fue la motivación inicial? Y tiene que ver un poquito, Claudio, con mi rol de bibliotecario. Yo, como tú lo mencionabas, hace 25 años que trabajo en la biblioteca donde se forman los futuros detectives del país, y nos ha tocado ingresar información sobre algunas materias de criminalística y criminología, que es una materia difícil de abordar porque el lenguaje es muy técnico, hay muchos términos legales difíciles de abordar. Y sucede, Claudio, que el 2010, en el marco del Bicentenario de la Nación, tuve la oportunidad de participar y colaborar en lo que fue una desclasificación de los 100 casos emblemáticos de la brigada de homicidio. Y es lo que tú mencionabas, que son términos técnicos, legales, están los expedientes completos con denuncias, con informes, fijaciones, y eso no es tan digerible. Por lo tanto, cuando yo trabajé ahí, dije, qué lindo sería que alguien tomara esto y lo llevara a un formato de crónica. Y ahí me pasó lo siguiente, Claudio, y es que cuando uno revisa los medios, generalmente se ensalza más al criminal que al detective. Por ejemplo, esta misma película del Padrón del Mal ensalzó mucho a Pablo Escobar y sus zoológicos, su helicóptero, sus escenas, sus mujeres. Lo mismo con la serie del del Chapo Guzmán, lo mismo con Jeffrey Dahmer, por ejemplo, el carnicero de Milwaukee. Es decir, hay una suerte como de vanaglorización a las mentes criminales y no al servidor público, al detective que está de guardia, está saliente de guardia, que está con servicios especiales, y así todo, él tiene que buscar alguna pista, alguna evidencia que le permita dar con algún criminal. Así es que con esos antecedentes, Claudio, es que yo el 2019 publico lo que fue el inicio de esta saga que se llama Macabro, que recopila casos emblemáticos de la historia policial chilena.
0: ¿Y cómo resultó el ejercicio? Porque imaginamos todos los que hemos empezado a escribir o que alguien que tiene una idea, siempre estamos un poco atentos a quienes pueden ser potenciales escritores y tienen las mismas diatribas que tenemos todos, que me imagino también tú tuviste. ¿Cómo empiezo a escribir esto? ¿Gustará? ¿Estará bien? ¿Cómo te asesoraste? ¿Cómo te apoyaste en algún referente de escritor, algún profesor, algún colega?
3: Mira, yo de pequeño me acuerdo que mi papá es oficial mayor de carabineros, me compró una máquina de escribir y yo de muy chico tengo recuerdos de estar tecleando ahí, imaginando historias, pero yo creo que el despunte fue ya más en la universidad. Yo estudié bibliotecología, yo soy bibliotecario, y eso me permitió leer diferentes líneas de pluma, crónica, fantasía, distópico, poema también, y luego con mi trabajo profesional ya como docente en la Policía de Investigaciones de Chile me toca escribir de todo tipo de documentos. Sin embargo, Claudio, no creo que haya una receta para esto. Algunos escritores de la género negro, a los cuales yo pertenezco, que es una cofradía anual, no está Ramón Guillermo y nuestro premio nacional, está Bartolomé Leal, está Eduardo Contera, Cecilia, somos muchos. Algunos escritores prácticamente le hacen la carta astral a su personaje, pues le inventan un signo zodiacal, sus gustos de comida, su hábitos de sueño, aunque es un personaje ficticio. Y hay otros que más un estilo, por decirlo así, como Gabriel García Márquez, se sientan frente a la hoja en blanco y dan rienda suelta a su imaginación y sobre la marcha arreglan la carga y van colocando escenarios, situaciones, aromas, sabores, colores, y van adornando este relato. En lo personal, lo que yo hago es la técnica que a lo mejor tú como periodista seguramente lo viste en la universidad, que son las 5 W, y me centro en el qué pasó, cuándo, cómo, dónde y por qué. Claro. Y sobre eso comienzo yo a hermanar esta historia, que a diferencia de una novela, donde uno puede apoyarse en la ficción, y si uno quiere la novela, deja caer un zombi o deja caer un gato que te cuente algo, acá como es crónica y como son casos reales y son víctimas reales, yo soy muy respetuoso del lector y de la familia de aquel hecho en el cual un homicida quitó la vida a otro. Por lo tanto, en mi caso puntual, al ser true crime, yo no tengo espacio para la imaginación y debo apegarme fielmente a los hechos.
0: Estamos conversando con César Biernay, autor de la serie Macabros, estas historias de asesinos despiadados que intentaron el crimen perfecto en Chile, y su último libro también, QAP, Código Interno, desde Santiago. César, ¿cómo recibieron inicialmente estos títulos tus audiencias? Porque, claro, cuando uno escribe estos textos policiales, crímenes, también puede ser fácilmente criticado, ¿eh? La crónica roja, la sangre, se puede hablar de que se está persiguiendo el morbo. ¿Hubo recepción rápida y accesible al principio? ¿Fue bien recibido? ¿O también tuviste algún tema de crítica por el tono o los temas que estabas tocando?
3: Mira, gracias a un esfuerzo editorial bien importante de Cataluña, un trabajo de difusión, el libro tuvo de un comienzo muy buena llegada, porque sucede que la verdad policial es solamente una de tres, pues está la verdad policial, la verdad judicial y la verdad absoluta. Y en ese sentido, muchas veces la prensa escrita a veces busca titulares que llamen la atención, titulares que inviten al lector a comprar el diario y puede escarbar en el interior el resto del reportaje, pero muchas veces está escrito en un lenguaje más amarillista, más sensacionalista, y falta a veces una mirada que triangule al detective, al homicida y a la víctima. Por lo tanto, ante tu pregunta, querido Claudio, efectivamente llegó a manos de lectores que han hecho una muy buena crítica. En la interna acá, en lo doméstico, debo decirte que mi Instagram de un momento a otro se llenó de miles de seguidores que me decían: oye, muy buena esa crónica, yo soy vecino de tal persona, efectivamente fue como usted dijo, o qué bueno que lo aclaró, porque en la serie tanto que está en Netflix no aclara bien esa parte. Por lo tanto, tuvo una muy buena llegada. Y lo bueno es que la obra mía no descansa en la morbosidad, no descansa en la gota de sangre, en el corte con el hacha, en el envenenamiento. Descansa, sí, en la evidencia forense, de cómo partir de una evidencia del sitio del suceso, al ser periciada, se conecta con otra y puede al fin reconstruir lo que pasó en el pasado con las pistas que están en el sitio del suceso. Por lo tanto, es un libro muy interesante, e incluso es bibliografía básica en la Escuela de Gendarmería de Chile. También está en la biblioteca de las instituciones policiales, así que yo como autor, feliz de la buena llegada que ha tenido a las lectoras y lectores chilenos.
0: ¿Hay alguna diferencia muy distinguible entre la serie Macabros y este último libro, QAP, Código Interno?
3: Sí, ahí me tomé una licencia como narrador, porque durante 5 años estuve escribiendo True Crime, y ya de verdad que agota, de verdad, leer tanta maldad real y concreta. Mira. Y lo que hice con QAP, que es la novela que tú citas, ahí me di la licencia de escribir mi primera novela policial como tal. Ahí yo ficcioné, pero siempre basado en hechos reales. Por lo tanto, ¿qué similitud tiene QAP con mi obra anterior? Bueno, son casos reales, la cosa de un mártir policial que entregó su vida en el deber, pero tiene algunas cuotas de ficción. Hay por ahí unos tatuajes que se levantan de la piel de un homicida, hay unas cartas de naipe. Por lo tanto, ahí lo que yo pude hacer fue dejar un poquito volar la imaginación en esta historia que cuenta la clásica historia de una dupla de detectives, que es el sabueso de muchos años con el sabueso, el detective nuevo, y cómo ellos se enfrentan a esta dicotomía, ¿no? Del que sabe hacer las cosas por la calle porque es callejero, y el que sabe hacer las cosas porque le enseñaron en la sala de clase. Entonces ahí hay una típica dupla que la podemos ver, por ejemplo, en Los Siete Pecados Capitales, o ver en Starsky Hatch. Así que creo que un poquito por ahí va esta novela, que también ha tenido muy buena crítica por parte de los lectores.
0: Tú mencionabas el Instagram, sería bueno que lo pudieras compartir, porque tú eres muy activo en Instagram, muy activo también en las actividades de presentación, estás en las universidades, en las bibliotecas, presentando libros, siempre relacionado con el tema. ¿Dónde te puede ubicar la gente en las redes sociales?
3: Muy bien, me puedo ubicar por César Viernay, ahí me ubican @CésarViernay, o directamente en Instagram pueden buscar por Macabros, que es el título de mi trilogía, Macabros, o por @CésarViernay.
0: Y bueno, ya lo dijiste al principio en algún minuto con tu experiencia, cómo comenzaste a escribir libros, y a modo también de seguir incentivando a quienes aún no escriben y tienen esa idea dando vuelta en la cabeza, ¿qué es lo que le recomendarías tú que comenzara a aplicar para que pueda concretar en una historia, en un papel, en un texto, en el computador, un cuento, una novela que pueda surgir de ahí?
3: Mira, yo estoy seguro que a esta hora nuestros radioescuchas que están en sus vehículos, en sus hogares, más de alguno de ellos tiene en algún cuadernito para ahí anotado algún borrador, alguna idea, algún texto. Y a ellos y a todos los invito a que, si tienen esta inquietud, que escriban. Que escriban, como se dice por ahí, que suelten la mano, que vayan escribiendo, inventando ideas, ficcionadas o no, pero vamos inventando, vamos tirando verbos, vamos tirando predicados, sujetos, vamos creando historias en un contexto determinado y con disciplina, escribiendo todos los días un poquito, se puede llegar a trabajo interesante. Debo decir, sí, Claudio, que el mundo editorial es complejo, es difícil, a pesar de que hoy hay una gran oferta de sellos editoriales, poder lograr que un texto pueda ser leído y llegar a varios lectores es un trabajo tremendo detrás que no se ve, invisible, de estar en las redes sociales, ir al lanzamiento, ir a tertulias literarias, estar en el medio, ir a ferias, ir a lanzamientos, eso hace muy bien. Al conocer a un escritor, al conocer grupos literarios, uno va conociendo el medio, va conociendo el pulso de esto, que no es fácil, pero cuando uno le pone corazón, cariño, mucho trabajo, de verdad que se pueden lograr cosas importantes. Yo jamás, Claudio, jamás pensé que un libro mío, por ejemplo, a través de Amazon, se podía leer en el otro lado del mundo. Y eso se logra ¿con qué? Con dedicación, con trabajo y con mucha dedicación.
0: Y los concursos pueden ser, sin duda, el inicio, la partida para poder empezar a probarse, a soltar la mano, como dice César Viernay, nuestro entrevistado de hoy, también casi al cierre del programa de Esquina de Libros. Ya se está haciendo una costumbre en nuestro primer y segundo programa de pedirle a nuestros entrevistados que nos compartan una lectura, algo de sus propios libros, algo de otro libro que les llame la atención. Me gustaría, César, si tú tienes algo por ahí que nos puedas leer para darle también el ejemplo a quienes nos están enviando algunas lecturas literarias por WhatsApp, al WhatsApp de la radio, y que hemos estado compartiendo en estos 2 sábados que lleva Esquina de Libro. ¿Tienes algo que nos puedas compartir?
3: Sí, mira, acá en mis manos ahora tengo Macabros, precisamente, historias de asesinos despiadados que intentaron el crimen perfecto, y me gustaría compartir un pequeño párrafo del prólogo de esta edición. Dice, Empujadas a la locura por el ensordecedor vacío de sus hogares, muchas amas de casa de clase media y alta han entrado en la dinámica del trabajo asalariado para conservar su integridad mental y mantenerse ocupadas. En muchas casas adquieren mascotas y sus consiguientes bolsas de comida especial, baños y vacunas, solo para romper el silencio de un hogar vacío. La soledad sustenta gran parte de los proyectos de viajes y diversión. La soledad contribuye al consumo de drogas, a generar depresión y en algunos casos a incurrir en homicidios. Eso quería compartir, amigas y amigos, respecto a esto que es Macabros y el impulso asesino de una mente criminal.
0: Muchas gracias, César Viernay. Obviamente que quedamos ahí en suspense para poder seguir leyendo la obra completa que está en las plataformas. Tú ya lo mencionabas, uno busca Macabros, está en internet, está en distintos lugares que tú puedes comprar online, y también está tu Instagram, arroba César Viernay, para poder contactarse directamente con el autor si tú quieres leer los libros o comentarle algo. Así que te agradecemos este espacio y este tiempo que has dedicado para Esquina de Libros de Radio Ventisqueros desde Santiago, desde la capital del reino.
3: Así es, muchas gracias por el contacto, saludo a todas las amigas y amigos de Coyhaique. En noviembre estaré por allá en la Feria de Libros, así que pronto nos vamos a conocer en persona. Muchas gracias, Claudio.
0: Ah, bien, te esperamos por acá también entonces, César. Un abrazo.
3: Gracias, chao, chao.
0: Chao, chao.
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0: Bien, y para cerrar ya el segundo bloque y nuestro programa de hoy, de este sábado 13 de junio, segundo capítulo, segunda edición de Esquina de Libros, siempre invitándoles a que sigan leyendo, que sigan reflexionando, sigan buscando nuevos títulos y sigan participando también con las lecturas que estamos escuchando y que ponemos a disposición de ustedes a través del WhatsApp de Radio Ventisqueros, lecturas a través de una grabación de audio, que la pueden enviar al más 569-6236-8011. Cada semana estaremos dando a conocer comentarios y los audios que nos lleguen de estas lecturas. Ojalá en promedio un minuto, un poquito más puede ser, pero para que podamos reflexionar y también sentir esta cadencia, esta lectura que cada uno tiene en su mente y que la expresa al relacionarse con un libro y que Esquina de Libros precisamente le da un protagonismo a ese espacio. Les invitamos entonces ahora a despedirnos con la música, como decíamos, que es alimentada por distintos literatos, por distintos textos. Uno de los casos que ya escuchamos, uno de los más insignes probablemente, decíamos, es Cantares de Joan Manuel Serrat, que lo escuchamos en el primer bloque, pero nos queremos ir con algo también nacional. El emblemático tema de los Jaivas, Sube a Nacer Conmigo Hermano, sin duda que es uno de los más famosos de todo su repertorio, perteneciente al poema Alturas de Machu Picchu, de nuestro escritor chileno y poeta premio Nobel, Pablo Neruda. Está contenido, hay que decirlo también, en su obra del año 1950, Canto General. La banda de Valparaíso, de la Quinta Región, Los Jaivas, utilizó extractos de esta obra cumbre del Vate Neruda para darle vida a este histórico álbum homónimo, Alturas del Machu Picchu, que lanzó en 1981 y que también hay un video épico grabado en esa zona del Perú que hasta el día de hoy no ha podido replicarse, es decir, llevar piano, batería y toda la instrumentación para filmar ese videoclip de los Jaivas en Machu Picchu. Nos retiramos entonces con este tremendo tema de los Jaivas, invitándoles a reencontrarnos el próximo sábado, como siempre, a las 15 horas por Radio Ventisqueros en Esquina de Libros.

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0: 18 horas, 20 minutos.
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1: El Movimiento Ciudadano y Transversal, 500 años Valparaíso, realizó su primer encuentro con más de 100 líderes regionales. Su objetivo es crear propuestas y 6 comisiones temáticas para reactivar el desarrollo estratégico y cultural de la ciudad hacia su quinto centenario en 2036. Agrupaciones de becarios denunciaron que la cifra de 100.000 millones en deudas de Becas Chile, informada por la ANID, está inflada. Aseguran que los datos incluyen erróneamente a cientos de investigadores que tienen sus obligaciones y retornos al país en regla. El cantante urbano chileno Kid Voodoo causó furor y memes en redes sociales tras aparecer sorpresivamente en las tribunas durante el partido inaugural del Mundial 2026. Los usuarios bromearon con la frase "No se pierde una", destacando su constante presencia en eventos masivos.
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0: Muy bienvenidos a Negocio Redondo en la red Ventisqueros. Atención, se ofrece persona para trabajar como asesora de hogar o también cuidado de niños. Disponibilidad inmediata, llamar al teléfono, anote 98145-4207. 98145-4207. Atención, vehículo viaja a Comodoro mañana. Vehículo viaja a Comodoro el día de mañana, sábado, a las 9 horas. Tiene disponibilidad. Disponible para llevar a 2 o 3 personas. Reitero, para 2 o 3 personas. Interesados, llamar al teléfono 971-550283. Reiteramos entonces, mañana viaja a Comodoro Rivadavia un vehículo, mañana sábado a las 9 de la mañana. Tiene espacio para 2 o 3 personas, como pasajeros. Llamar al 971-550283. 971-550283. Atención, se ofrece un joven para picar leña, limpiar patio, mozo de patio en general, ayudante de maestro, todo tipo de trabajo, con disponibilidad inmediata, con necesidad y ganas de trabajar. También se ofrece una señorita para cuidado de niño o para cuidado de adulto mayor, o todo tipo de trabajo de aseo, etc. Por ambos avisos puede tratar al 931-326350. 931-326350. Se ofrece una señora responsable para trabajar haciendo aseo en hospedaje, cabañas, también puede ser como mucama, ayudante de cocina, de lunes a sábado o 3 veces por semana. Llamar al 928-146-797. 928-146-797. Se ofrecen 2 personas para trabajar en el campo, como cortador de leña, también trabajan en cercos de alambre, cuentan con herramientas propias. Tratar al celular 974-308-304. 974-308-304. Se ofrece una persona responsable para cortar leña con motosierra propia, dentro o fuera de Coyhaique. Interesados, también puede ser para cortar pasto, limpiar sitios, etc. Interesados, llamar al 940-994-797. 940-994-797 o en Canal Melchor 671. Pausa y continuamos.
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0: Continuamos. Atención, se ofrece señora para trabajar como asesora de hogar, haciendo aseo, por hora o por día. Interesado, llamar al 983-270078. 983-270078. Se ofrece matrimonio para trabajar en el campo, con disponibilidad inmediata. Llamar al más 569-9078-6304. 9078-6304. Solo llamado. Si es por WhatsApp, tiene que ser al más 569-3466-8659. Más 569-3466-8659. Atención, se ofrece persona para entrar, picar y ordenar leña. Tratar al WhatsApp más 569-3614-6092. Más 569-3614-6092. Atención, se vende colchón de dos plazas, valor 50 mil pesos, conversable. También un vestido de China, talla M más o menos, 30 mil pesos con falso. Y una peineta de flores para el pelo. Por todo esto hay que tratar al 973-948581. 973-948581. La ayuda fraterna de la comunidad de Nuestra Señora de los Dolores invita a un gran bazar el día miércoles 17 de junio a partir de las 10 de la mañana a 15 horas. Los esperamos en calle Riquelme, 438, y desde ya agradecemos la colaboración. Vendo automóvil marca Suzuki, modelo Switch, año 2006. Vehículos funcionando perfectamente, papeles al día. Tratar al teléfono 989-47-1172, 989-47-1172 con su dueño. Es todo en Negocio Redondo. Por su atención, muchas gracias.
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